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0: Son las 7 de la mañana.
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0: Son las 8 de la mañana.
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Son las 9 de la mañana. 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

0: Hola, ¿qué tal? Saludos y muy buenos días. Sean bienvenidos a una nueva mañana. Ya estamos a miércoles, 30 de septiembre, miércoles de mercado. Mitad de semana. Ha llegado rápido, la verdad. Tengo la sensación de que va la semana muy deprisa y no termino nunca de entender si es buena o mala señal. Pero el caso es que así en esas estamos, en que abrimos ya esta jornada de miércoles, lo hacemos todavía con... Bueno, a ver, es el día más tranquilo en cuanto a previsiones, teniendo en cuenta que los dos días anteriores, ayer se esperaban precipitaciones y al final nada de nada, sol, calor por todas partes. Lo cierto es que sí que de cara ya a partir sobre todo de mañana... Esa previsión se hace un poquito más intensa en cuanto a precipitaciones, que podría llegar acompañada a partir del viernes del bajón de temperaturas. Porque lo que viene siendo calor, seguimos teniendo calor con 31 grados de máxima por los 25 que podrían ser el viernes. Ya en la noche del jueves tiene pinta de que va a empezar ese temporal que estábamos esperando y que, bueno, temporal, tiempos de lluvias. Y que se va a prolongar durante todo el fin de semana, incluyendo también el lunes. Eso es lo que dice la previsión. Ahora escuchamos a Dani Beltrán, que nos cuenta un poco con más detalle de cómo está la cosa, que él también cree que va a llover, pero que es muy, muy volátil y muy disperso toda la previsión meteorológica. Vamos con las noticias de ayer. Vamos a refrescar cuáles son los asuntos de actualidad de esta jornada de miércoles, a esta jornada de miércoles, en el que hablábamos sobre todo de la apertura de la Feria Hábitat Valencia, en el que en torno a 60 empresas murcianas, de las cuales ya saben que la gran mayoría son de Yecla, van a participar en esta cita hasta mañana jueves 1 de octubre. La presencia yeclana supone, según los datos facilitados por el sector, cerca del 13% de la región de Murcia. Así que imaginaos, de todos los expositores españoles, el 13% son murcianos. De ese 13%, fácil que 12 o 11 sean yecla, sean de mueble yeclano. Bueno, la feria reúne este año, bajo la iniciativa Valencia Inspira Diseño, varias convocatorias relacionadas con el hábitat. Además, se celebra Textil Hogar, Espacio de Cocina Sisi y 360 by Cebisama. Estuvo ayer la alcaldesa y presidenta del Comité Ejecutivo de Feria al Mueble de Yecla, Remedios Lajara.
1: Bueno, pues la primera impresión te diría que mucho yeclano en esta feria. Son 48 empresas de Yecla las que han venido a exponer a este certamen, uno de los certámenes más importantes internacional, como es la Feria Hábitat de Valencia. Es decir, que una de cada 8 empresas que hay después es de Yecla, y eso, pues, nos hace ver la dimensión de la delegación yeclana que está en esta feria. Hace escasamente una hora y poco que estamos aquí y no paramos de encontrarnos, bueno, pues con yeclanos. Y el propósito de venir aquí, desde luego, es un propósito de acompañar y de apoyar, como digo, a la industria, donde 48 empresas, como decía, pues son las que han expuesto aquí. Y además lo hacemos de la mano de la Feria de Yecla, donde está presencia en este certamen feria. Lo hacemos de la mano de AREMA, que ahora se va a incorporar también a la visita, y lo hace a mano del Gobierno regional, con la presencia del consejero Luis Alberto Marín, que también tenemos concertada, bueno, pues una visita para que podamos visitar al mayor número de empresas de nuestra ciudad, aunque en nosotros, en el ánimo de la alcaldesa y del director de la feria, está que podamos visitar las 48 empresas de Yecla.
0: Bueno, pues la dificultad a veces de las conexiones vía tecnológicas, que no son todo lo claras que uno desea. En fin, van a estar allí hasta mañana. Por otra parte, también hablábamos ayer de las ayudas líder que gestiona ADC Nordeste, dirigidas a ayuntamientos, empresas, autónomos, emprendedores o entidades sin ánimo de lucro de ciudades de Abanilla, Fortuna, Jumilla y Yecla, que compone este ADC Nordeste. El plazo para presentar solicitudes va a estar abierto hasta el próximo 10 de diciembre. Hay 5 líneas de ayuda y un presupuesto total de 1,5 millones de euros, algo más de 1,5 millones de euros, que se puede prorrogar 100.000 euros más si existe disponibilidad de crédito. Bueno, escuchamos al gerente de ADC Nordeste, Francisco Santa.
2: Y hay 5 líneas de ayuda. Este millón, casi 600.000 euros, se distribuye en 5 medidas, 5 líneas de ayuda. 2 son para ayuntamientos, otras 2 son para empresas, autónomos, emprendedores, y hay una quinta línea que es para entidades asociativas, asociaciones y entidades asociativas. En el caso de empresas, más bien innovadoras. En el caso de asociación y en el caso de ayuntamientos, también se contempla mucho lo que es ese tipo de proyectos que lo que mejoran es la calidad de vida de los ciudadanos. Aquellas partes que a lo mejor tengan alguna carencia y podemos echar una mano para mejorar precisamente esa calidad de vida y fijar población en el territorio, que al fin y al cabo es lo que se pretende. En los proyectos no productivos, que son los que presentan ayuntamientos y los que presentan asociaciones, van financiados al 100%, al 100% de lo que son los gastos subvencionables, con límite de 60.000 euros por proyecto de ayuntamiento y hasta 25.000 euros por proyecto de asociaciones. Y en el caso de empresas, las ayudas son al 50%, con un máximo de 80.000 euros por proyecto. O sea que son subvenciones, ayudas que son bastante interesantes, y más cuando son a fondo perdido, no hay que devolverla, salvo que no se mantenga esa inversión durante los 5 años previstos, entonces sí que tocaría devolverla. Pues dinero público que proviene un 60% de la Unión Europea, un 12,5% de la Administración General del Estado y el 28% restante de la Comunidad Autónoma. Entonces esos dineros pues tienen que estar invertidos lo mejor posible y que tengan un viso de duración en el tiempo.
0: Pues 5 líneas de diferentes financiaciones para proyectos, ya sean instituciones o emprendedores autónomos. Uno de los proyectos de ayuntamientos y entidades sin ánimo de lucro, la ayuda puede cubrir el 100% de los gastos considerados subvencionables, con un máximo de 60.000 euros por proyecto municipal y de 25.000 para las entidades sin ánimo de lucro. En caso de las empresas, la ayuda alcanzaría el 50% con un máximo de 80.000. La solicitud se debe presentar en la sede electrónica de la comunidad autónoma. Y hablábamos también del Yecla Consentido, que inauguró sus actividades el pasado viernes con una mesa redonda donde pasaron muchos protagonistas, la gran mayoría de ellos, sino prácticamente todos, de nuestra ciudad. Un encuentro en el que se habló de cómo construir estilos propios, partiendo de las características y personalidades de cada cliente, utilizando herramientas como la colorimetría o el análisis de la silueta. También se puso en valor el talento local, las conexiones entre profesionales como parte de la propuesta de Yecla Consentido, una conversación que abordó tendencias actuales, el regreso de la sastrería más clásica, pantalones holgados, cinturas altas, lo de las modas de ahora, que yo ni entiendo ni domino. El ayuntamiento, por otra parte, ha recibido un reconocimiento de la Consejería de Política Social, Familias e Igualdad por su colaboración con el proyecto GX en Acción, una iniciativa que se centra en la inserción sociolaboral de jóvenes extutelados. El galardón pone en valor el trabajo del Centro de Servicios Sociales de Yecla, que presta atenciones a familias, infancia y colectivos en situación de vulnerabilidad. El concejal de festejos, José Antonio Marín, y la directora de Servicios Sociales, Mercedes Murcia, fueron los encargados de recoger el premio en la capital. La iniciativa pretende también que las empresas conozcan las capacidades y el talento de estos jóvenes y favorecer así oportunidades laborales. GX en Acción forma parte del programa experimental Continua Acción de la Comunidad Autónoma y cuenta con financiación europea a través del Plan de Recuperación, Transformación y Resiliencia con fondos Next Generation de la Unión Europea. Y vamos al deporte.
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0: Y hablábamos de tenis, de que la alicantina Charo Esquiva, de 18 años, fue la campeona del 4º Open Internacional Ciudad de Yecla, del torneo femenino del circuito nacional e internacional, que venció en la final a Carmen Gallardo, procedente de la fase previa, por 6-3 y 6-2. Escuchamos a la directora del torneo, Laura Vergara.
4: Pues como todos los años, el balance lo pongo muy positivo, ha sido un torneazo. Me atrevo a decir que ha sido un torneo con incluso con más nivel que años anteriores. Yo creo que al final ya nos vamos conociendo, nos damos a conocer y cada vez tenemos a jugadoras de más alto nivel en nuestra ciudad. Y el resumen general, que el torneo finalizó ayer, hoy con resaca emocional, pero muy positivo, muy contentos. Pues estamos muy contentos que haya sido una final española. Es verdad que yo ayer llegué a pensar que habrá gente que piense, es un torneo internacional y están jugando dos españolas la,

0: de 6 días, 7 días. Pero hicieron una final muy disputada, súper buena, y estamos muy contentos de que se haya quedado el trofeo en una española, un torneo tan importante.
1: También tuvo protagonismo en dobles para la barcelonesa Georgina García Pérez, que junto a la serbia Elena Milovanovic conquistaron el título tras vencer a Carson Tagling y Elza Tomás por 2-6, 6-4 y 12-10. La cita volvió a reunir en Yecla a tenistas nacionales e internacionales dentro del calendario profesional femenino. Y nos vamos al tiempo. A ver si Daniel Beltrán nos describe un poco cómo van a venir las próximas horas, tan inciertas en cuanto al tiempo. Aunque de momento inciertas, más bien han sido calores. 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
3: Muy buenos días, ¿qué tal? Último día del mes de octubre, en este miércoles 30, una jornada que comienza con predominio de cielos poco nubosos, aunque a lo largo de las próximas horas los intervalos nubosos irán a más y, sobre todo, de cara a esta próxima tarde, irá surgiendo nubosidad de evolución vespertina en zonas de sierras. Principalmente esa nubosidad será más compacta hacia el extremo noroeste y norte del término municipal. Por allí podrían rozar puntualmente algunos chubascos ocasionales, sin descartar algún amago tormentoso. Van a ser más probables esas precipitaciones hacia Castilla-La Mancha, hacia el límite de Castilla-La Mancha. En principio no las esperamos en el núcleo urbano y, como decimos, será difícil que lleguen a afectar a esas zonas del extremo noroeste y norte del término, pero sin descartarlas al 100%. Además, en la jornada de hoy miércoles van a ascender las temperaturas máximas, lo harán en torno a un par de grados más que respecto a los valores de ayer, y podríamos alcanzar los 31, puntualmente 32 grados centígrados en las zonas más cálidas del término municipal. A partir de mañana, descenso de temperaturas e inestabilidad que irá poquito a poco ganando terreno. Mañana jueves, todavía sin ser demasiada favorable esa inestabilidad, pero ya con algo más de probabilidad de algunos chubascos, algunas tormentas de cara a la tarde. En cualquier caso, la inestabilidad sobre todo podría venir a partir del viernes en adelante, los sucesivos días, el fin de semana y también la próxima semana. Todo indica que tendremos factores para que se desarrollen chubascos, se desarrollen tormentas. Iremos detallando esta situación, pero la inestabilidad, la atmósfera tiende a inestabilizarse a partir del viernes, y además con ese descenso de temperaturas que poquito a poco iríamos normalizando los valores en temperatura máxima y también en temperatura mínima a lo largo de la próxima semana. Nada más, saludos, disfruten de la jornada.
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1: Y cerramos este avance informativo, como siempre, con el Santoral del Día que nos ofrece La Gardenia Floristas. Hoy es tan corto que voy a comentarlos todos, se celebren los días que se celebren, porque, por ejemplo, Gregorio tiene hasta otros 30 días. Es que hay muchos Gregorios santificados. Este en concreto es el iluminador, que debía ser electricista, cuando no había electricidad. Bueno, vamos con todos. Amado, Antonino, Kogan,

Eusebia, Gregorio, Honorio, Ismidón, Jerónimo, Lauro, Leodemio, mejor dicho, Leopardo, Oso, Leopardo y Oso. Pero bueno. Simón, Sofía, Urso, Víctor y Viturniano. No está mal, ¿eh? Leopardo y Oso. Sé que somos una jungla. En fin, 9 y 16 minutos de la mañana, vuelvo a las 10 y os cuento qué traemos en este miércoles que llega cargadísimo de reencuentros. Hoy tenemos tres espacios, con tres personas diferentes. Luego los contamos todos. Disfruten de la mañana hasta entonces. Hasta luego, chao.

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0: Son las 10 de la mañana.
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2: Buenos días de nuevo, 10 en punto de la mañana. Me gusta a mí eso de crear hype. Y he dicho hace poco más de un tres cuartos de hora que hoy tendríamos hasta tres reencuentros en el día de hoy. Uno de ellos, además, con novedad, porque normalmente venía los jueves y en esta temporada van a ser los miércoles. Y es el caso, además, de la primera visita del día, que es la de Pascual y Martín, con Plantas y Planticas, espacio en colaboración con Cardamomo Green Shop, que lo tendremos a partir de las 12 y 10 más o menos, como primera entrega de la hora de las visitas. Estará con nosotros Pascuali para una nueva entrega de pues a todo aquello que nos pueda echar un cablecito a nivel físico barra mental en diferentes aspectos. Ahora, por ejemplo, que llega el otoño, a ver qué nos trae en el día de hoy. Después también tendremos el reencuentro con Sole, Puche y Díaz por parte de madre. Tendremos superheroínas en esta jornada de hoy. Sí, y seguimos con ese No me cuentes cuentos, con las mujeres más importantes de la historia de nuestro país que recoge ese libro. También será a eso de las 12 y media aproximadamente. Y ya en el tramo final, después del tiempo de noticias, después de la actualidad, a eso de la 1:30, recibiremos al letrado José Manuel Ortega. Hoy toca La Turra Legal, una nueva entrega en una nueva temporada de este espacio dedicado a la traducción del lenguaje jurídico al castellano medio. O eso es lo que se intenta en ocasiones. Y creo que hoy es importante, porque en base a su formación jurídica y a su lectura, vamos a conocer qué ha pasado con el caso Mari Carmen, que ya saben que está convulsionando en buena medida social y políticamente el país. Pues vamos a conocer qué ha pasado exactamente para que Mari Carmen tuviera que ser, en este caso, echada de su casa, y que, sin embargo, ahora va a volver. Bueno, cosas que van pasando con el paso de los días. Luego le recibimos y que nos cuente cositas. Todo esto en este A Media Mañana que está a punto de comenzar. A partir de las 11 nos escuchamos de nuevo para ya echar esas 3 horas tan bonitas que echamos todos los días aquí en el 94.5 en Yecla Media Radio. Enseguida estamos de vuelta. No se vayan lejos. Hasta luego, chao.
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0: Son las 11 de la mañana.
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2: Hola, ¿qué tal? Saludos y muy buenos días. Sean bienvenidos. Es miércoles 30 de septiembre, día de mercado. Y eso siempre hace que hoy el día sea más holgorioso. Miren que no, salen a la calle y hay más trajín, sobre todo aquí en el centro. ¿Qué tal? ¿Cómo están? Bienvenidos. Vamos a ver una nueva jornada. Ruego disculpen mi voz, no sé qué me está pasando, porque yo pensaba que ya estaba la cosa pasando de el resfriadillo este tonto que llevo. Y sin embargo, aquí sigue, invadiéndome, conquistándome. Tenemos por delante tres horitas para echar un buen rato aquí a través de la radio, con muchos espacios que recuperamos en el día de hoy, después de la vuelta de vacaciones. Ya saben que la pasada semana tuvimos regreso de esa mitad de colaboraciones que hacen este programa lo que es, y que esta semana estamos recibiendo a la otra mitad. Y bueno, queda casi que todo lo mejor. Todo lo mejor, muy injusto decirlo. Lo mollar. A partir de hoy hay un montón de contenidos más. Con alguna incluso novedad, porque hoy recuperamos plantas y planticas con Pascual y Martín de Cardamomo Green Shop, y la mudamos del jueves al miércoles. La temporada pasada era jueves los días de emisión. Bueno, pues cambia de día y también de hora, porque va a ser la primera de la hora de las visitas. A partir de las 12 y 10 tendremos con nosotros a Pascual y Martín para eso, que nos cuente cositas del mundo natural. Y ahora que llega el otoño, quizás tenga algo que ver el capítulo de hoy sobre cómo sobrellevarlo de la mejor manera posible. Luego la recibimos a ver qué nos cuenta. Tendremos también a Sole Puche y Díaz por parte de madre a partir de las 12 y media, justo después, para un nuevo capítulo del Superheroínas. Bueno, pues lo dicho, que tenemos por delante esa nueva entrega de Superheroínas para inaugurar temporada. Una cita que estoy convencido de que les va a gustar. Pero es que además también recuperamos, por otro lado, la entrega de La Turra Legal. Abrimos también temporada con La Turra Legal. Hoy con José Manuel Ortega, que va a ser el encargado de ofrecernos esas nuevas claves, con un asunto que seguramente muchos de ustedes lo están necesitando, porque el caso Mari Carmen, que está poniendo patas arriba al tejido social y político de nuestro país, cuando ponemos las cosas negro sobre blanco, quizás se entienden mejor. Pues hoy viene José Manuel para explicarnos qué ha ocurrido concretamente con el caso Mari Carmen, para que esta mujer haya terminado desahuciada de su casa. Y aunque las últimas noticias nos dicen que va a volver. Luego con José Manuel Ortega destripamos todas esas cuestiones. Ahora lo que hacemos siempre, durante al menos esta semana, es contactar con Patricia, que la tenemos en casa otra vez. Hola Patricia, ¿qué tal? Muy buenas. Patricia.
3: Hola.
2: Ahora, hola. Que no te abría yo el micrófono. No era ningún tipo de troleo ni boicot. Bueno, pues, ¿cómo andamos?
3: Muy bien. Es que digo que estoy deseando escuchar a José Manuel.
2: Ah, pues tendrás que esperar hasta el final del programa.
3: Sí, bueno, encantada de escuchar todo el programa. Pero sí, porque hay que ver la de cantidad de opiniones que estoy viendo, pero incluso opiniones que antes pensaban de una manera y ahora de otra.
2: Es que es un tema con tantas aristas.
3: Sí,
2: pues eso.
3: Sí.
2: Luego le recibimos a
3: Pequeño. Así que con muchas ganas. Muy bien, te cuento yo.
2: Por favor, ¿qué es noticia hoy?
3: Empezamos con una buena noticia, y también que tiene que ver con que cuando hay esa movilización, aunque en este caso no haya habido ninguna acampada, pero sí que se consiguen cosas. Mira, el joven de Yecla, de 20 años, que no podía matricularse en la formación profesional especial, va a poder hacerlo y continuar así sus estudios, porque la Consejería de Educación ha decidido eliminar de forma cautelar el límite de edad para acceder a estos programas de FP dirigidos a alumnos con discapacidad. Así que
2: buena noticia.
3: Gravísimo, y que, bueno, pues que tenga, sobre todo, que pueda realizarlo no solo este vecino de Yecla, sino todas las personas que estén en la misma situación.
2: Correcto.
3: Y que tengan, pues que puedan retomar sus estudios. Más cosas, la Feria del Mueble de Yecla, que ha aprovechado la celebración de Habitat Valencia para promocionar la próxima edición de la Feria del Mueble, que recordemos cumple el 65 aniversario. En esta Feria Habitat se prevé que unos 40.000 profesionales de un centenar de países van a participar. Luego, es un muy buen escaparate. Recordemos que además esta feria cuenta con una importante presencia de la región de, iba a decir la región de Yecla, de
2: la región de Yecla, ¿eh?
3: Y de Yecla.
2: Es que, a ver, Patricia, a mí me está pasando. Yo no sé qué tipo de resfriados tenemos, pero que estamos dispersos es una realidad como un piano. Y eso con un micrófono delante se nota. Entonces, sí, no te preocupes lo más mínimo, porque yo también estoy como si estuviera vacío, suspendido en el aire.
3: Tiene su lógica
2: por
3: también,
2: supuesto.
3: Porque mira, de los 60 participantes, empresas participantes, 48, los 60 participantes de la región de Murcia, 48
2: son de aquí.
3: Son de Yecla. Así que se permite el lapsus. Más cositas que tengo que contarte es que nos preparamos también, a ver cómo llegamos al domingo, querido, yo estoy convencida de que muy bien.
2: Ya bien, hombre.
3: Para una nueva edición de Avanzamos Contigo, la carrera y marcha solidaria a beneficio de Ajax. Recupera de nuevo la salida y meta en el Parque de la Constitución.
2: Ajá.
3: Y bueno, pues va a comenzar a las 9 con la carrera no competitiva de 9 kilómetros por las zonas altas del casco urbano y el Cerro del Castillo, y a las 11 será el turno de la marcha solidaria.
2: Vale.
3: Más cositas. Ah, sí, otra cosita más que te quiero contar. ¿Qué era lo que te quería contar? Sí, que mañana se celebra el acto principal con motivo de la celebración del Día de los Mayores, que se celebra en el Auditorio Municipal.
2: Ajá.
3: Y estaba viendo a partir de qué hora era. Espérate, que te lo digo enseguida. No,
2: vale.
3: Sí, el...
2: A partir de las...
3: A las 7 de la tarde.
2: Siete.
3: De las 7 de la tarde, sí, porque no quería decirlo de memoria, que estaba casi segura, pero digo, que me equivoco. Es el cuarto año consecutivo en el que el ayuntamiento reconoce a las personas mayores de la ciudad que han cumplido los 100 años, y en esta ocasión la homenajeada será Carmen Hernández, que es una centenaria yeclana que, aunque actualmente no vive en Yecla, mantiene sus raíces en nuestra ciudad y donde reside parte también de su familia.
2: Bueno, pues estos son los asuntos del día que vamos a tratar de explicar con mayor atención y con mayor profundidad a partir de la
3: una en la radio con Álvaro Ayala
2: y a las dos en la tele con José Ramón Martínez, pero con el trabajo de Patricia Jiménez. Creo que es un poco el resumen al que podemos llegar, porque al final, pues bueno, aquí somos transparentes como el agua.
3: Es un trabajo en equipo. Es un
2: correcto,
3: trabajo en equipo.
2: Correcto, correcto. Tú fabricas el pase y él mete el gol. En eso consiste, que es un poco también lo que hacemos aquí, efectivamente. Patricia, te dejamos que seas con tus cosas. Cuidado con tus gatos, ¿eh?
3: Sí, ay, pero dime del día.
2: Ah, es verdad, las celebraciones. Mira, hoy es el Día Internacional de la Traducción.
3: Ah, muy bien.
2: Importante, bien. Porque estamos en un mundo globalizado y que necesitamos saber qué ponen las cosas. Día Mundial de la Leche Escolar.
3: Como, ¿de la leche escolar?
2: Sí, como pieza fundamental del desarrollo físico y cognitivo de los niños, el acceso a la leche.
3: Ah, vale.
2: Este nos toca de cerca. Día Internacional del Podcast.
3: Uy, mira, ¿sí? Unos cuantos hacemos al día.
2: Hombre, que eso te iba a decir, que ¿quién no tiene un podcast hoy en día? Pues eso. Día Internacional de Concienciación con la Distrofia Muscular de Cintura. Creo que esto podría desarrollarlo, pero no es ni necesario. Y el Día Internacional del Derecho a la Blasfemia.
3: ¡Ay! ¿Del derecho a hablar mal?
2: Sí. Bueno, hablar... No hablar mal. Hablar con...
3: No.
2: Blasfemando. Contra creencias religiosas. Yo entiendo eso, ¿no? La blasfemia siempre es...
3: Siempre
2: a ver, ¿hay definición? A ver.
3: A ver, mira.
2: Sí, término empleado, mira, es término empleado para ofender o insultar todo lo relacionado con la religión o aquello que se considera sagrado para los pueblos.
3: Ay, a mí no me gusta la blasfemia.
2: Palabra de origen griego que significa injuriar.
3: Pues no.
2: A mí es que esta palabra me recuerda a la vida de Brian.
3: Sí, ¿verdad?
2: ¡Blasfemia! En fin, te voy a ir dejando que estoy peor que tú, ¿vale?
3: Oh, ánimo, querido.
2: Ánima, querida, también a ti. Muchísimas gracias, Patricia Jiménez. Hasta un abrazo. Ahora. Hasta mañana. Bueno, pues estamos fatal. Estamos fatal, pero estamos tratando de sobrevivir, que es lo importante. Bueno, que ya les he contado el menú, ya les he contado las celebraciones, ya solo me queda recordarles, por un lado, que tienen el teléfono WhatsApp 611-96-78-16, 611-96-78-16. Si es que se me nota hasta en la voz, que es diferente. Yo la escucho diferente, no sé si ustedes la escucharán igual, pero yo la escucho diferente. Porque estoy por dentro, lleno de mocos y esas cosas. En fin, y también les quiero recordar que pueden descargarse la aplicación completamente gratuita, nuestra aplicación en Google Play, para poder descargarla y utilizar todas sus funcionalidades, que son un montón y muy bonitas. Yo les invito a que la descarguen y la prueben. Y hoy vamos a empezar con una banda que toca este sábado en Murcia. Y que hemos hablado alguna ocasión, sobre todo con Inés Díaz los viernes, de ella, Mala Fe, y esta canción llamada Pasado. Si se animan, pues ahí tocan este sábado en la REM. Nada más, enseguida volvemos ya con toda la retahíla habitual de contenidos aquí en A Media Mañana, en Yecla Media Radio. Enseguida volvemos, chao.

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1: Pues vamos a conocer, como siempre, la actualidad que nos trae las diferentes portadas de los diarios regionales, nacionales y deportivos, comenzando por los más cercanos, como es habitual. Por La Verdad, que en este caso titula: el gobierno busca un respaldo exprés a sus dos decretos para impedir los desahucios. Pretenden convalidarlos de forma inminente este mismo viernes durante un pleno extraordinario. La disposición pactada con Sumar veta a fondos buitre e incentiva la compra con préstamos al 0%. El segundo texto, más discutido, incluye la ampliación automática de los contratos de alquiler. Imagen de portada: la Policía Nacional se refuerza. La plantilla del cuerpo, que ayer festejó sus patronos, sumará en breve 67 nuevos funcionarios a los 65 en prácticas incorporados a las comisarías en verano. Y vemos a policías en formación durante el acto celebrado ayer en Murcia. El Ejecutivo limita la tarifa del gas y prorroga las ayudas a los combustibles. La industria ve el plan anticrisis como un jarro de agua fría y el campo mantiene las movilizaciones por el precio del gasoil. Los asaltos y hurtos a mayores de 65 años en la región alcanzan la cifra más alta en una década. Fotografía también con Lamine Yamal. España sigue de fiesta y golea a Croacia con un gran Lamine, 4-1. La escuela rural resiste gracias a aporte de nómadas digitales y alumnos de otros países. Y acaba sin ofertas la subasta de parcelas en Murcia para pisos asequibles. Volar con un ala rota. La actriz Miriam Garlo, ganadora de un Goya por Sorda, presenta su primera novela. Y adiós a Gonzalo Suárez. Muere a los 92 años una figura esencial del cine español y la cultura. Esto es lo que nos trae hoy la portada de La Verdad. Nos vamos a por la de La Opinión: temor a que los decretos de la vivienda reduzcan más el alquiler. Los agentes inmobiliarios de la región alertan de que la prórroga de los desahucios disminuirá la oferta y perjudicará a los más vulnerables. Los activistas sociales, por el contrario, califican la medida de parches insuficientes. Imagen de portada: magia a la vista. El fotógrafo Chema Madoz muestra una selección de su obra y objetos que explican su proceso creativo en la exposición Interiores, en la Sala Verónicas de Murcia. Crisis en Ceuta. El exministro Trillo reclama que los moros regresen a Marruecos. Pide que se declare el estado de excepción. Reconocimiento: Murcia se rinde ante 12 embajadores de la experiencia. El periodista Ángel Montiel entre los galardonados. En tragedia: 3 años del incendio de Atalayas y sin juicio a la vista. El trasvase estará cerrado más de 4 meses. Y España golea a Croacia al ritmo de Lamine Yamal, 4-1. Esto es lo que dicen los regionales. Nos vamos a los nacionales. El País titula que el gobierno prohíbe los desahucios hasta 2030 y prorroga los alquileres. Los fondos buitre tendrán vetada la compra de casas hasta 2028. 2008 ya pasó. Los decretos llegarán al Congreso sin tener atados los apoyos de Junts y Podemos. El PP anuncia su no en la votación mientras la protesta sigue en el centro de Madrid. Mari Carmen volverá a su piso cuando reciba la alta hospitalaria. El Rey ante Macron sobre Ceuta: fue una intrusión inaceptable, dijo el presidente de Francia, Emmanuel Macron. Inició ayer su primera visita al de Estado a España y fue recibido junto a su esposa por los reyes. En el brindis previo a la cena de la gala, Felipe VI calificó la entrada multitudinaria de julio en Ceuta como intrusión masiva e inaceptable. La inflación se desboca hasta el 4,9%, la tasa más elevada en 3 años. El Ejecutivo amplía el escudo anticrisis con un nuevo tope al gas. El Banco de España guarda en el subsuelo de Madrid 94 toneladas de oro. ¡Ojo, eh! OpenAI retrasa su nueva inteligencia artificial por mentirosa. Los ingenieros de la tecnología detectan que el modelo no cumple con los requisitos de seguridad. Muere Gonzalo Suárez, voz singular de la cultura, el escritor y cineasta, autor de obras míticas como Remando al viento o El detective de la muerte, fallece a los 92 años. 3 soldados israelíes confirman los abusos contra la población y Mohamed VI elige por primera vez a una mujer al frente del gobierno. España golea a Croacia con una exhibición de Lamine Yamal, 4-1, también con fotografía del astro español. Se me está haciendo difícil, ¿eh? Vámonos al Mundo, que dice que Sánchez contenta a la calle y castiga al pequeño propietario. Aprueba 2 decretos y obliga a votarlos en el Congreso ya este viernes para aprovechar una oportunidad única. Incluye entre las medidas la prórroga forzosa de alquileres, la limitación de las rentas y la prohibición de desahucios. Los decretos no convencen en la Puerta del Sol. El pulso no se ha acabado, dicen. Moncloa admite en privado que no es posible resolver esto a corto plazo. El problema central de la oferta de vivienda se queda fuera. Hemos mirado todo, pero no hay mano de obra para construir. 2 meses sin niños en los parques de Ceuta. Los ceutíes sufren con angustia la ruptura de sus vidas en una crisis que puede durar meses. El rey, es la imagen de portada, por cierto, de un inmigrante marroquí pasando por delante de una residencia de ancianos donde se manifiesta un grupo de personas con una larga bandera de España. El rey se refiere a Ceuta como violación de una frontera europea. El gobierno lidera el gasto antiinflación de la Unión en la Unión Europea con más de 12.000 millones. El PSOE aupa al exministro Caamaño y una exalta cargo de Sánchez al TC. Y Rusia planeó asesinar en Estados Unidos a Kasparov y otros disidentes. Washington alertó al líder opositor este verano y le puso escolta. Y por último, adiós al cineasta Gonzalo Suárez, impenitente creador de mundos. El autor asturiano deja 20 libros y 29 películas, entre ellas las imprescindibles Parranda y Remando al viento. Y en Liga de Naciones, España refrenda su jerarquía y golea a Croacia 4-1, doblete de Lamin y tantos de Pubil y Nico. Y nos vamos al Marca, con Lamine Yamal sentado encima del balón, al lado de Pedri, celebrando pues uno de los goles. Los dueños del balón. España inicia el partido con una obra de arte. 70 segundos, 25 pases, Croacia no la toca y gol de Lamine. Yamal ilumina al campeón del mundo con un doblete y asistencia. 4-1 ganó España a Croacia. Gordon y Harry Kane dan una alegría a Tuchel. 0-2 ganó a la República Checa. Los dos rivales del grupo. Sabio dice Vinicius saldrá de esta situación seguro y Raúl Asencio más cerca de pasar por el quirófano. Alarma Rafinha, lesionado con Brasil, se retiró dolorido en el muslo derecho, ya está en España, por cierto. Oficial, la Premier declara culpable al City, realizó 115 infracciones graves. Alonso renueva con Aston Martin, contrato multianual. No se jubila este hombre, ¿eh? Ahí que sigue. Esto es lo que dice el Marca. Y si nos vamos al Sport, fotografía de espaldas de Lamine Yamal junto al córner, eres el mejor. Lamine Yamal marcó dos goles y dio una asistencia en el primer partido de la campeona del mundo en España. La selección de la Fuente ya es líder en solitario de su grupo de la Nations. Rafinha da el susto con la selección de Brasil. Sustituido ante Australia por molestias, los médicos descartan lesión, pero el Barça pide su regreso, que ha sido concedido. Romeu recupera efectivos antes del Clásico. Hablamos del Barça de femenino en Champions. Hoy frente a la Roma a las 7 menos cuarto. Xavi Pascual gana el duelo ante Sekulic. Dubai 94, Barça 87. Alonso seguirá en Aston Martin un año más. Stroll también continúa. Y en la Premier League, el club se declara inocente. El City culpable de todos los cargos que se le imputaban. Se avecina tormenta en la Premier, ¿eh? Bueno, pues esto es lo que nos traen las portadas de los diarios regionales, nacionales y deportivos. Nos vamos al Colegio La Paz. Allí hoy los datos nos los transmite Isara. Pero antes, a Safracán.
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4: Buenos días, soy Isara, desde la Estación Meteorológica del Colegio La Paz. Resumen de los datos obtenidos en el día de hoy. Miércoles 30 de septiembre de 2026, temperatura máxima de ayer, 29,9 grados centígrados. Temperatura mínima de hoy, 17,1 grados centígrados. Temperatura a las 8:30 de hoy, 17,5 grados centígrados. Velocidad del viento, 1 km por hora. Dirección del viento, sur. Presión atmosférica, 1021 hectopascales. Estado del cielo, nublado. Observaciones, humedad relativa, 67%. La temperatura en estos momentos es de 25 grados centígrados. Que pasen un buen día.
1: Buen día también para ti, Sara. Muchísimas gracias. Y ahora, al Discografías.
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1: Y seguimos con este carrusel del año 1997 con M-Clan. Seguimos con Buena Tralla Burra de los murcianos. Canción número 7 se llama Recuerdo. Y la número 12, Si Estoy Tan Loco, que bueno, es también... A ver, si es que el M-Clan antiguo era lo que era. Era puro rock and roll. Pues vamos a escucharlas. Recuerdo Si estoy tan loco de M-Clan y este Carrusel del año 97.

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3: Bueno, pues vamos a por el miércoles y su programación en la tele, que como siempre la reinaugura. No sé si es la palabra concreta. Todos los días se estrena nueva programación.
4: Hombre, una cosa es estrenarla y otra cosa es inaugurarla.
3: Ya. Se reestrena. Tampoco.
4: No, se estrena.
3: Se actualiza.
4: A secas.
3: Se actualiza.
4: Se estrena.
3: Vale, se estrena nueva programación.
4: Ya está, no vale, tiene más.
3: Ya está. Me tenéis que comprender, ¿vale? Estoy en otro mundo.
4: Bien.
3: José Ramón Martínez, muy buenas.
4: Buenos días.
3: Hay segunda entrega de la semana de Lo que hay que ver.
4: Exactamente.
3: Y, ojo, ¿eh? Programón tienes hoy.
4: Bueno, vamos a tener, en este caso, primero vamos a hablar de la exposición de AJAC, que se puede ver en la sede de la Asociación de Mayordomos. Ajá. Hemos hablado con Mari Martínez y también hemos hablado con una de las personas que sale en las fotografías de la exposición, que hemos conocido pues su historia de vida, que al final es
3: de lo que se trata
4: en esta exposición. Y bueno, pues es una conversación muy interesante. También vamos a tener a José Miguel López, que presenta nuevo libro el próximo viernes. Son unas memorias de su dilatada trayectoria en el mundo del periodismo musical.
3: Ajá.
4: Lo vamos a tener con nosotros junto al concejal de cultura. La verdad es que es uno de los impulsores y de los promotores, junto también a Pedro Benjamín, del Festival de Jazz en nuestro municipio. Sigue presentándolo a día de hoy, después de jubilarse ya.
3: Sí,
4: o de que
3: cuantos
4: lo jubilaran hace
3: mejor
4: unos
3: eso
4: años,
3: mejor de que lo jubilaran
4: en Radio Nacional. Y bueno, pues lo vamos a tener con nosotros aquí en Lo que hay que ver. Y
3: ¿Cómo tiene que gustarte tu profesión para no querer jubilarte y que te jubilaran? Porque a mí si me dicen de jubilarme mañana, me jubilo mañana, ¿eh?
4: Hombre, a mí me gusta, pero...
3: Pero si me dicen de jubilarme mañana...
4: Pero hay cosas que me gustan más y cosas que me gustan menos. ¿Me explico? Si trabajar todos los fines de semana, por ejemplo, pues no me hace mucha gracia. Pero bueno,
3: es que si fuera solo los fines de semana, pero es que entre semana también.
4: Por eso,
3: entonces, que me dicen de jubilarme mañana, ¿dónde firmo?
4: Aún nos queda un rato.
3: Aún nos queda un poco, sí.
4: Aún nos queda un rato, como 30 años. Venga, poco a poco, te queda un día menos. Seguimos. Y vamos a hablar también, tenemos nuestro espacio diapasón, que vamos a hablar con Sandra Guillem, que tiene un taller que es muy especial, con niños nacidos en el año 2024.
3: ¿Cómo? Hace dos días.
4: Es decir,
3: dos años.
4: Tienen dos años. Que van con normalmente sus padres, pero van con los abuelos, con los tíos, con. Tienen que ir con una persona, porque tienen dos añicos. Entonces van siempre con una persona que les acompaña. Y es un curso, pues, un poco para despertar. Pues ese contacto con la música, aunque el contacto con la música lo tenemos desde que nacemos,
3: básicamente,
4: e incluso antes de nacer. Y vamos a finalizar recuperando la sección de salud que tenemos con Juan Carlos Andrade, que nos va a hablar de la importancia del calzado para hacer deporte.
3: Más de lo que nos pensamos.
4: Importancia del calzado para hacer deporte. Es un negocio bueno, ¿eh?
3: Hombre, allá donde pasan cosas, ahí.
4: La última vez que me compré yo unas zapatillas, que por cierto he utilizado muy poco, para correr, pensaba que me habían estafado.
3: ¿Por qué?
4: Porque no pesaban. No pesan. Son como de nada.
3: Como si fuera de paja.
4: Como no pesan.
3: Pues entonces, eso es lo mejor.
4: Cuando llegaron, dijimos. Es que no hay zapatillas.
3: Pero vamos a ver.
4: Y hay zapatillas, pero son.
3: Pero que eso es todo ventaja. Que cuanto menos peso llevas, más ligero puede ser.
4: Hombre.
3: Sí. A ti te gusta notarlas.
4: No digo que no.
3: A ti te gusta notar que llevas zapatillas.
4: Pero claro, luego toca y dices, esto no lleva
3: depende,
4: nada.
3: Si es, pero si es de calidad, aguanta.
4: Esto es papel. Esto es papel. ¿Esto qué es?
3: Es que es tan bonito, hay que quererlo.
4: Esto es papel, esto no vale.
3: Pero pesa mejor.
4: Ya. Pero hombre, una cosa que esté bien.
3: Bueno.
4: No nos estafaron, ¿eh? ¿Qué? Se corre muy bien. La he utilizado muy poco, pero.
3: Hay que utilizarla más.
4: Pero bueno, ya la iremos utilizando.
3: Vale,
4: poco a poco.
3: Eso en cuanto a lo que hay que ver.
4: También tenemos hoy. Toca Aire Fresh con Javi Avellán.
3: Ajá.
4: Que es un
3: empresario.
4: Tiene doble nacionalidad.
3: Sí. Es
4: yeclano jumillano. Y eso es doble nacionalidad.
3: Yo lo que tengo entendido es que aquí le llaman el jumillano y en Jumilla le llaman el yeclano. Por tanto, lo hace bien.
4: Pues eso, doble nacionalidad.
3: Por eso.
4: Doble nacionalidad. Que, bueno, pues vamos a ver lo que nos cuentan hoy los buenos de Pedro, Tony y Javi.
3: En este caso, efectivamente, los tres de ese nuevo capítulo de Aire Fresh.
4: Y bueno, pues Yecla Media Noticias, que bueno, pues por tercer día consecutivo
3: te va a tocar.
4: Lo va a contar. Las noticias las cuenta Patricia Jiménez, pero sí. en mi persona.
3: Es lo que le hemos dicho antes a las 11, que ella hace la jugada y tú rematas.
4: Bien.
3: Ya, hay una. Una definición como cualquier otra.
4: Mañana volverá, si no pasa nada.
3: Si no pasa nada.
4: Parece que está algo mejor.
3: Yo tengo mis reservas porque sigue como sigue. Ahora, me preocupa más yo, que pensaba que estaba bien y me estoy quedando sin voz.
4: Bueno.
3: En fin. José Ramón Martínez, muchas gracias.
4: Me voy.
3: Sí, más te vale que no esté aquí más de 5 minutos, sí. no sea que. Bueno, vamos con Zetangana y Párteme la cara. Que no sé si es una declaración de intenciones. Enseguida volvemos. Hasta luego. Mejor.

0: Son las 12 del mediodía.
1: Pues ya hemos llegado al mediodía de este miércoles 30 de septiembre y tenemos... ¿cuánto? 24 grados. Está bien. Se supone que vamos a alcanzar los 30 y alguno. Lo que pasa es que también es cierto que se ha activado el aviso amarillo a partir de las 3 de la tarde para hoy. No sé yo si tiene mucho sentido, porque la previsión no indica que vaya a haber excesivo riesgo de precipitaciones. Sí, quizás mañana, y por eso también habrá aviso por lluvia y tormenta mañana jueves, a partir sobre todo de las 2 de la tarde. Parece que las horas centrales del día sí puede traer algo más de precipitación en este sentido. En todo caso, luego se lo consultamos a Dani Beltrán en el tiempo de actualidad cómo va a llegar la jornada de mañana. Ahora vamos como siempre a conocer las farmacias de guardia, los números premiados de loterías y apuestas del Estado y el informe diario de la policía local. Pues este miércoles, en cuanto a farmacias, el turno de guardia corresponde al establecimiento de José Mariano Lucas Tomás en San Luis 32. Será este el establecimiento disponible cuando todos los demás se encuentren cerrados. Mañana ese turno pasará a Javier y Gemma de la Fuente, Niño Jesús 25. Hoy San Luis 32, mañana Niño Jesús 25. Pues quedan bichas. 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
1: Pues vamos a repasar los números de ayer, que ayer martes tuvimos dos sorteos, Bonoloto y Euromillones. La Bonoloto de ayer martes correspondió a la combinación 11, 16, 33, 35, 38 y 40. Repito, 11, 16, 33, 35, 38 y 40. Complementario el 23, reintegro el 5. Y en cuanto a Euromillones, la combinación de ayer fue la siguiente: 4, 7, 12, 31, 44. Repito, 4, 7, 12, 31, 44. Números estrella, el 8 y el 11. Bueno, pues esto es lo que depararon los sorteos de ayer. 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
1: Bueno, pues vamos a conocer qué trae ese informe diario de la policía local en el día de hoy. Bien intenso, ¿eh? Porque ayer se produjeron tres accidentes diferentes, el primero de ellos a las 2 de la tarde, accidente de circulación en calle Historiador Miguel Ortuño entre dos turismos, solamente con daños materiales. A las 4 menos cuarto se produjo otro en la avenida Juan Pablo II entre un camión y un turismo, también solamente de daños materiales. Y en torno a las 5 de la tarde se produjo otro accidente en la calle Lepanto con Antonio Ortega, con dos vehículos implicados, también solamente daños materiales. Ahí también una incidencia en cuanto a accidentes, y es que en torno a las 9 de la noche se observó circular un vehículo con las luces apagadas, por lo que a iniciativa de la patrulla de policía local se procedió a dar el alto al conductor de dicho vehículo, el cual parece estar bajo la influencia de bebidas alcohólicas. Tras solicitar la documentación y ser informado de que va a ser sometido a la prueba de detección de alcohol en aire expirado, el conductor se negó a realizar dicha prueba, por lo que fue detenido por un presunto delito contra la seguridad vial. Y a la negativa a someterse a las pruebas de detección de alcohol e influencia y puesto a disposición judicial ya en el día de hoy. En cuanto a cortes de calle, también hay bastantes. Para hoy, miércoles, va a estar cortado durante todo el día la Avenida de la Libertad entre Voluntariado Social y Escultor Palau Marco. Y por otra parte, también la calle San Felipe va a estar cortada todo el día. Mañana va a estar cortada también la calle Juan Ortuño entre Pintor Aguirre y San Bartolomé. También durante todo el día, mañana jueves, la calle Maestro Polo entre España y Hospital, y la calle la Avenida de la Libertad de nuevo cortada entre Voluntariado Social y Escultor Palau Marco, al igual que hoy. Son los cortes de calle que anuncia la policía local de cara a estas próximas horas aquí en nuestro municipio. Lo vamos a ir dejando aquí, pero volvemos en nada, en tres minutitos, que tenemos ya preparada por aquí a Pascual y Martín para abrir nueva temporada de Plantas y Planticas con Cardamomo Green Shop. Hasta luego.
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0: Entraba por la puerta y decía, ¿cuánto tiempo sin vernos? Y efectivamente, porque son casi 3 meses enteros desde la última vez que vino por aquí Pascual y Martín para hablarnos de sus cositas. Hola Pascual, ¿y qué tal?
1: Muy buenas.
0: Vaya verano más largo, ¿eh?
1: Vaya verano más largo.
0: Os doy demasiadas vacaciones, creo que tendríais que trabajar también en agosto, ¿eh?
1: Yo soy autónoma, yo trabajo parte de agosto.
0: Ya, sí, bueno, es verdad. Nosotros somos también autónomos, pero tenemos licencias. Y agosto, apagados o fuera de cobertura.
1: Autónomos y autónomos.
0: Siempre ha habido clases.
1: Siempre ha habido.
0: Bueno, no sé si se han enterado ustedes, porque la verdad que la cosa está como está, pero ya estamos en otoño.
1: Ya estamos.
0: ¿No lo parece?
1: No lo parece.
0: Pero ya estamos en otoño.
1: Y hoy menos, me han dicho.
0: Bueno, pues nada, veremos qué pasa. Pero es verdad
1: pero
0: que
1: estamos sí, y se nota.
0: Sigue haciendo calores.
1: Sí.
0: Y se supone que esta semana ya cambia un poco el tiempo. A ver si ya es verdad que empieza esto a aparecer un poco de otoño. Pero viene el otoño y a tal efecto vienen cambios en temperatura, vienen cambios en nuestro organismo, vienen cambios que nos afectan de forma directa.
1: Por supuesto.
0: Y por ahí vienes hoy, ¿no?
1: Por ahí vengo. El tema estrella son los suplementos enfocados a la inmunidad, a la adaptación al cambio estacional.
0: Ajá.
1: Y a la astenia otoñal.
0: Uf. Está la primaveral y la otoñal.
1: Sí.
0: ¿Cuál sería la diferencia entre una y otra?
1: La otoñal dura menos.
0: Dura menos.
1: Sí,
0: vale.
1: Porque vamos a un clima más...
0: Donde igual las defensas...
1: Sí, donde las defensas hay que, evidentemente hay que subirlas.
0: Sí.
1: Pero el cansancio...
0: No es tan agresivo.
1: No, ahí está.
0: Vale.
1: El fresquito no nos cae tan mal para eso.
0: Bueno, pues entonces yo entiendo que es un buen momento también para... Siempre es un buen momento, en realidad, para un poquito de ayuda, para la suplementación. En este caso, ¿qué nos traes?
1: Pues mira, traigo, por ejemplo, el propóleo y la quinacia.
0: Ajá.
1: ¿Vale? El propóleo y la quinacia son los clásicos de las defensas. Es el momento exacto para empezar a preparar el sistema inmune.
0: Como ya.
1: Antes de que lleguen los resfriados fuertes del invierno. Es un escudo protector para la vuelta al cole de los nenes.
0: Esa es otra.
1: También. Y tanto la quinacia como el propóleo nos van a ayudar a prevenir, a estimular las defensas, actúan como antibiótico natural.
0: Uh-huh.
1: Y como analgésico cuando ya estamos malitos, cuando nos resfriamos.
0: Ya. Eso para el sistema inmunitario. ¿Para los cambios de estación?
1: Pues mira, para eso tenemos la saguanda, la rhodiola, el ginseng, que seguro que os acordáis de ellos.
0: Hombre.
1: Aquellos adaptógenos contra el síndrome postvacacional y que también ayudan a combatir la astenia otoñal.
0: Ese síndrome postvacacional, que todavía nos dura, hace ya un mes que se acabaron las vacaciones y esas cosas. Claro, ahora es el momento ideal.
1: Claro que sí. Acaba el verano y el regreso al estrés laboral provocan pues cortisol elevado.
0: Ya. Yeah.
1: Fatiga mental y fatiga física, por supuesto. Así que si te cuesta levantarte de la cama más de lo normal...
0: Bueno, eso cuesta todo el año, ¿eh?
1: Sí, pero en esta época
0: un poquito más.
1: No eres tú, es el cuerpo adaptándose al otoño.
0: Ya.
1: Ya está.
0: Vale.
1: Y estas plantas nos ayudan, es eso, ayudan al cuerpo a adaptarse sin estrés y sin causar somnolencia.
0: Vale. ¿Qué pasaría? Porque a alguno seguramente le pase, alguno barra alguna le pase, que tenga todos los síntomas a la vez.
1: Pues sí, eso pasa mucho. Pues para esos síntomas juntos tenemos los suplementos multivitamínicos, ¿vale?
0: Vale.
1: También naturales, en pastillas, en sobres, en ampollas, dependiendo de la edad y de la altura, iba a decir.
0: Bueno, características físicas.
1: Características físicas, pero pues eso, son ideales para ayudar al organismo a adaptarse al cambio de la estación, a fortalecer el sistema inmune, frente al virus los virus estacionales y al cansancio, a la astenia otoñal, por supuesto. Vamos, todo.

0: de nuestro cuerpo, que cuando se equilibra nuestro cuerpo, ¿vale? Pero en unas semanas suele estar resuelto.
1: Vale. Unas, o sea, semanas. Que no tiene que haber un proceso de habituamiento, ¿no? Habituamiento a la nueva, al nuevo escenario.
0: Sí.
1: Bueno, pues los que nos ayuden.
0: Hay quien tiene el sistema inmune muy bajito y entonces debería de tomarlos más meses seguidos. Pero sí, una vez que tomas 3 meses, suficiente para hacer un descanso.
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1: O sea que empieza fuerte la temporada.
0: Sí.
1: 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A tope.
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0: Entonces, en el espacio de terapias y masajes tenemos varias colaboraciones. Por ejemplo, tenemos muchas, pero una de ellas es unos masajes que se llaman gotas de lluvia. Oh, es un masaje que te dan en...
1: Qué bien suena.
0: Suena lo bestia. Es que es mejor todavía que suena, ¿eh?
1: Ah, vale.
0: Te dan en los pies, en la espalda, en la cabeza, y la profesional te va echando unas gotas, por eso se llama gotas de lluvia, gotas de aceites esenciales, es aromaterapia, y van dándote el masaje. Ajá. Con lo cual, la gente suele salir como flotando, así como, parece que no levantan, no tocan el
1: suelo. Me está dando calma ya, ¿eh?
0: ¿Verdad que sí? Hay otro masaje nuevo y novedoso, que, bueno, también, perdón, hay otro que es el de cuencos tibetanos, ese es muy, es una pasada también.
1: He escuchado cómo se
0: te van poniendo los cuencos, los hacen vibrar y te vibra todo el cuerpo, es como si... es una técnica súper estupenda.
1: Hasta la uña de los pies.
0: Sí, una cosa fantástica. Y luego hay otro novedoso que es los masajes ayurvédicos. Hay varios tipos, la profesional hace primero un pequeño test antes de recomendarte uno u otro según tu energía vital.
1: Porque
0: y entonces pues hay uno que se llama, es que voy a decir mal, porque Udvartana, hay otro que se llama Abhyanga, uno que es con polvos, otro que es más aceites, bueno, son una pasada.
1: Vale.
0: Para equilibrar, en fin, para todo eso. 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Un taller de velas, estupendo. Mira, todos los participantes harán su propia vela con ceras vegetales de soja,
1: ajá,
0: aromas sin tóxicos, y serán artesanos y podrán sacar su lado más creativo con Candelita. Candelita es una marca de Yecla,
1: ¿sí?,
0: de velas artesanas. Tiene su propia línea de velas aromáticas, estupenda, y además tiene una cosa que se llama Guadmex, que son ceras aromáticas.
1: ¿Ceras también?
0: Sí. Son ceras aromáticas que se ponen en estos quemadores de vela de toda,
1: sí,
0: la vida. Y bueno, pues ahí va sacando el aroma y bueno, pues de todo tipo.
1: Pues ahora que viene la época de encender velitas.
0: Pues sí.
1: Es buen momento.
0: Es súper estupendo. Y encima vamos a seguir teniendo talleres de este tipo aquí en Cardamomo Green Shop con Candelita.
1: Y nos lo vas a ir contando poco a poco.
0: Hombre.
1: Cada 15 días, como siempre, por
0: muy
1: aquí.
0: Muy bien, sí.
1: Pascuali, muchas gracias.
0: Gracias a ti.
1: Espero que haya empezado bien la temporada y que continúe de la mejor manera posible.
0: Eso es.
1: En 15
0: gracias.
1: Días más.
0: Igual.
1: Adiós.
0: Hasta luego.
2: Chao.

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0: hoy. Sole, Pucha y Lía, hola, ¿qué tal?
1: Pues muy contenta porque, claro, que te encanten hacer cumpleaños, eso no ocurre siempre.
0: No, lo que no ocurre casi siempre es que empiece temporada justo el día en el que empezaste a vivir hace X años.
1: Esto es cosa del destino. Esto es cosa del destino. Muchísimas gracias, por la felicitación.
0: Hombre, qué menos. Si lo llegas a ver, hubiera tenido una tartita o algo, la verdad.
1: Bueno, da igual, no pasa nada tampoco. Yo con la felicitación ya estoy contenta.
0: Estamos fits y no hay que pasarse, ¿no?
1: Hay que llevar cuidado.
0: Es un poco, exactamente.
1: Que luego empiezas con el dulce.
0: Ya, y mira lo que pasa. ¿Qué tal el veranito?
1: ¿El qué?
0: Ya no hay ni recuerdos ya.
1: ¿De qué me hablas?
0: Ya no hay ni recuerdos, ¿no?
1: Nada, fue muy bien. Tuve tiempo de no hacer nada, tuve tiempo de hacer cosas.
0: Qué importante es eso.
1: Tuve tiempo de comprarme un ordenador y un móvil porque se me rompieron.
0: Porque ya los has dado de sí, ya.
1: Sí, pero todo a la vez, en serio.
0: Ya,
1: pero
0: bueno.
1: No pasa nada, ya está.
0: Yo me tuve que enfrentar a una avería del coche y a un ingreso de la gata.
1: Qué bien.
0: Es precioso, todo. Precioso.
1: Unas vacaciones también estupendas.
0: Y sin llegar a agosto, madre mía. En fin, que...
1: Pero tú bien, ¿no? Tus vacaciones bien.
0: Todo en orden. Genial. Mucha bici, mucho gym. No hay más que verme.
1: Te he hecho
0: un pincelín.
1: Sí, sí.
0: Nada, es broma.
1: No es broma.
0: Que vamos a recuperar la buena costumbre de seguir conociendo a mujeres fascinantes.
1: ¿Sí?
0: A través del No me cuentes cuentos, que han hecho historia en nuestro país.
1: Sí.
0: No recuerdo dónde nos quedamos.
1: Nos quedamos
0: por... Y como tu lógica ahora es...
1: Nada, seguir las páginas.
0: Claro, lo podemos consultar rápidamente.
1: Claro. Nos quedamos con Emilia Pardo Bazán.
0: Emilia, es verdad.
1: Nos quedamos con Emilia, claro, es que ha pasado un montón de tiempo.
0: Correcto. Y bueno, pues hoy empezamos temporada con...
1: Teresa Perales, la nadadora que rompe barreras.
0: Ha estado aquí. Yecla.
1: ¿Ah, sí?
0: Sí, con alguna actividad del Club Triatlón, creo recordar, sí.
1: Yo es que como vivo para trabajar...
0: Ya. No, pero hablo de hace años.
1: Vale, no, pero de todas maneras, luego... ¿Estás enterado? Digo, ¿tienes esta relación con mi trabajo? No, pues lo siento. O sea, a lo mejor es algo muy... No sé, en fin. Hago lo que puedo.
0: Bueno, es, hasta donde yo sé, la atleta española con más medallas
1: de la
0: historia de los Juegos Paralímpicos.
1: Sí, así es. Uh-huh. Así es.
0: ¿Y el cuento es de...?
1: Es un cuento de Leire Paredes. Con la ilustración de Balú Barnuevo.
0: Vale, pues como tengo muchas ganas, primero de escucharte y luego de conocer la historia de Teresa Perales, cambio el tercio.
1: Ahí vamos.
0: Y cuando tú quieras.
1: Desde que era pequeñita, Teresa soñaba con ser médica y trabajar en África ayudando a quienes más lo necesitaban. Pero la vida empezó a ponerle grandes barreras en su camino. Con 15 años perdió a su padre y con 19 se quedó en una silla de ruedas a causa de una enfermedad llamada neuropatía. Un día de sus vacaciones de verano, Teresa fue con su familia a pasar la mañana a la piscina. Todos estaban en el agua y Teresa los observaba desde su silla, fuera del agua. Entonces, su hermano y su tío le dijeron: Teresa, ven al agua con nosotros. No me gusta el agua y además, no sé nadar. Después de decir esta frase, Teresa se quedó pensativa. Ella no era de rendirse sin ni siquiera haberlo intentado. Llamó a su hermano y a su tío y les dijo: he cambiado de idea, quiero meterme en el agua. Entró en la piscina con un chaleco salvavidas y un silbato por si le pasaba algo. Su tío y su hermano la acompañaron en todo momento. Este primer intento fue un poco lío, pero dentro de la piscina sucedió algo increíble. Puedo moverme sin necesitar la ayuda de nadie, dijo muy contenta. En el agua, Teresa sintió una gran libertad. No necesitaba la silla de ruedas ni a nadie. Así que, a partir de ese momento, la piscina se convirtió en su lugar favorito. Después de las vacaciones, se apuntó a un club de natación donde se pasaba horas y horas dentro del agua. Allí, Ramiro, que era entrenador de un equipo de competición, vio a Teresa y le dijo: ¿quieres entrar en nuestro equipo? He visto cómo nadas y creo que podrías hacerlo muy bien. Claro, me encantaría, contestó Teresa. Pronto empezó a participar en competiciones de natación. Teresa cada vez lo hacía mejor y se esforzaba mucho por superar sus marcas. Primero fue a campeonatos de España y del mundo, y más tarde llegó hasta los Juegos Paralímpicos de Sídney. Unos Juegos Paralímpicos, esto sí que es un reto, pensó Teresa, encantada de tener otra oportunidad para superarse a sí misma. En Sídney ganó 4 medallas, pero como ninguna fue de oro, Teresa se puso un nuevo reto. En los siguientes lograré la medalla de oro. Entrenó mucho durante 4 largos años hasta los siguientes, los Juegos Paralímpicos de Atenas. Gracias a su gran empeño, no ganó una medalla de oro, ganó 2. Teresa siguió compitiendo, superando retos y sumando medallas a su palmarés. Y así fue como Teresa Perales se convirtió en la deportista española con más medallas en la historia de los Juegos Paralímpicos.
0: Bueno, pues un pedazo de ejemplo, el de Teresa Perales.
1: Totalmente, ¿eh?
0: Porque, ¿cómo tuvo que ser esa sensación de darte cuenta de que en el agua te sentías mejor que fuera, ¿eh?
1: Tiene que ser fuerte. Uf. Y aparte, la valentía de decir, ¿por qué no me voy a poder tirar yo si está aquí todas estas personas?
0: ¿Y yo por qué no?
1: Claro.
0: Simplemente una decisión tan, tan banal como esa y resulta que te cambia
1: la vida. Y que eres la mejor, ¿sabes?
0: Y resulta que te cambia la vida.
1: Y eres la mejor.
0: Impresionante la historia, sí, de Teresa Perales, que hemos conocido hoy en el Superheroínas con Sole Puche. Qué alegría tenerte de vuelta.
1: Pues sí, la verdad es que sí.
0: Y en 15 días más.
1: Pues sí, ya que estamos empezando, ¿no? Pues
0: vamos a coger el ritmo.
1: Claro.
0: Sole, muchas gracias.
1: A ti siempre, nos vemos.
0: Adiós.
1: Chao.

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7: Bueno, pues vamos con el Pinchadiscos para ir cerrando ya esta segunda hora aquí en A Media Mañana. Un Pinchadiscos que hoy nos lleva hasta Italia. Vamos a escuchar a uno de esos clásicos románticos que tanto triunfaron en la década de los 70. Se trata de Riccardo Cocciante y su inseparable canción Bella sin alma, en esta ocasión cantada en español. Recuerden que prácticamente todos los cantantes italianos cantaron sus éxitos también en nuestro idioma. Riccardo, o Richard, nació en Saigón, Indochina francesa, actual Vietnam, en 1946. Hijo de madre francesa y de padre italiano, se trasladó a Roma a los 12 años de edad, y ahí es donde se transformó artísticamente. Ha vivido también largas temporadas en Estados Unidos y Francia. El primer disco exitoso fue lanzado con el nombre de Anima en 1974 y logró un enorme éxito con la canción Bella Senza Anima, o Bella sin alma, en castellano. En 1991 ganó el Festival de San Remo y ha grabado varios duetos destacados, entre otros con la italiana Mina Mazzini y con la cantante española Mónica Naranjo, la canción Sobre tu piel, en 1995. Es el autor del musical Notre Dame, basado en la novela de Víctor Hugo, y en cuanto a Bella sin alma, que es su tema más icónico, versionado por varios intérpretes en distintos países. Las más destacadas fueron las de Sergio Dalma y Junco, y versiones más salseras de Wilkins y el puertorriqueño Víctor Manuel. Hoy vamos de baladas para recordar esa legendaria Bella sin alma de los años 70 con su autor Riccardo Cocciante. Le escuchamos y enseguida noticias aquí en Yecla Media. Hasta luego, chao. 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

0: Es la 1 de la tarde.
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3: Hola, ¿qué tal? Muy buenas. Desde el año 1991, la Federación Internacional de la Traducción celebra cada 30 de septiembre el Día Internacional de la Traducción. El objetivo es mostrar la solidaridad entre sus miembros y destacar el enorme valor que tiene esta profesión en un mundo cada vez más globalizado. La razón de haber elegido el 30 de septiembre como día para conmemorar esta profesión se debe a que fue en esta fecha en la que falleció Jerónimo de Estridón, más popularmente conocido como San Jerónimo, santo patrono de los traductores y responsable de la traducción de la Biblia del hebreo al latín y al griego. Pues, a pesar de que se lleva años celebrando este Día Internacional, no fue hasta el año 2017 cuando el Consejo General de las Naciones Unidas decidió hacerlo oficial. Y es muy importante. Tenemos que saber todo, en todos los idiomas, lo que necesitamos conocer. Digo yo. Vamos a por los titulares que nos deja este miércoles 30 de septiembre, último día del noveno mes del año. El joven de Yecla de 20 años que no podía matricularse en formación profesional especial podrá finalmente continuar sus estudios. La Consejería de Educación ha decidido eliminar de manera cautelar el límite de edad para acceder a determinados programas de FP dirigidos a alumnos con discapacidad. La Feria del Mueble Yecla aprovecha la celebración de Hábitat Valencia para promocionar su próxima edición entre fabricantes, compradores y profesionales del sector. El certamen yeclano cuenta con un stand propio en esta feria internacional que prevé reunir hasta mañana jueves a unos 40.000 profesionales de un centenar de países. Yecla volverá a teñirse de solidaridad este domingo 4 de octubre con una nueva edición de Avanzamos Contigo, la carrera y marcha solidaria a beneficio de Ajac. La jornada arrancará en el Parque de la Constitución con una carrera no competitiva de 9 kilómetros por las zonas altas del casco urbano y el Cerro del Castillo. Este miércoles 1 de octubre, Yecla conmemora el Día Internacional de las Personas Mayores con un acto homenaje que tendrá lugar a las 7 de la tarde en el Auditorio Municipal. Y en tiempo de deportes, el triatlón murciano abre el capítulo histórico tras 3 décadas de gestión ininterrumpida por Diego Calvo Valera, máximo mandatario desde la creación de la entidad en 1995 hasta el pasado 4 de septiembre. Tras su renuncia, la Asamblea Extraordinaria eligió al yeclano Jesús Muñoz Rodríguez como nuevo presidente hasta 2028. Conoceremos también cómo llegan las próximas horas en lo meteorológico, que se antojan bastante complicadas de predecir, con diferentes avisos amarillos por lluvias y tormentas, sobre todo de cara a mañana. Para hoy también hay riesgo, pero menos. Nos lo contará todo Daniel Beltrán ya en el tramo final de Meteo Altiplano. Y vamos ya por los asuntos del día, si les parece, de manera más detallada. Soy Álvaro Ayala, comenzamos. El joven de Yecla, de 20 años, que no podía matricularse en formación profesional especial, podrá finalmente continuar sus estudios. La Consejería de Educación ha decidido eliminar de forma cautelar el límite de edad para acceder a determinados programas de FP dirigidos a alumnos con discapacidad. Decisión que va a permitir que alumnos como este joven yeclano se puedan matricular y continuar su formación durante el curso 2026-2027. La medida llega después de que Educación y el Ministerio mantuvieran en las últimas semanas un intercambio de escritos sobre la edad de acceso a estos programas. El consejero de Educación, Víctor Marín, ha explicado que la decisión es provisional mientras se aclara qué interpretación debe hacerse de la normativa. La consejería asegura que los alumnos afectados podrán incorporarse a los centros educativos en los próximos días. Escuchamos al consejero de Educación y Formación Profesional, Víctor Marín.
4: La Consejería de Educación de la Región de Murcia ha sido la primera interesada en flexibilizar los límites de edad para este alumnado. Un hecho que es público y objetivo y demostrable, tal y como reflejamos hace más de 10 meses en la carta que enviamos al Ministerio de Educación pidiendo aclaración de la interpretación de la normativa. La Consejería de Educación ha querido desde el primer momento flexibilizar los límites de edad para estos alumnos y ya les comunico que vamos a dictar medidas cautelares en tanto que se resuelve la comunicación con el Ministerio para que se suprima ese límite de edad y que los alumnos puedan incorporarse en los próximos días en los centros educativos. Insisto, de forma cautelar, en tanto que se resuelve el fondo del asunto, porque no vamos a esperar más demoras. Hemos tardado 10 meses en obtener una respuesta a nuestra consulta, una respuesta que se ha sustanciado en 2 comunicaciones del Ministerio que incluso tienen aspectos contradictorios. En tanto que por el cauce oportuno y reglamentario seguimos dilucidando con el Ministerio aquellos aspectos que deben aclararse, dictaremos medidas cautelares para que estos alumnos puedan incorporarse a los centros y, por tanto, suprimiendo el límite de edad.
3: Más cuestiones. La Feria del Mueble Yecla aprovecha la celebración de Hábitat Valencia para promocionar su próxima edición de entre fabricantes, compradores y profesionales del sector. El certamen yeclano cuenta con un stand propio en esta feria internacional que prevé reunir hasta el jueves a 40.000 profesionales de un centenar de países. La alcaldesa de Yecla, Remedios Lajara, y el consejero de empresa, Luis Alberto Marín, visitaban el stand de la Feria del Mueble y los espacios de las 48 empresas yeclanas que participan en Hábitat. Acompañados por representantes de AREMA, la presencia en Valencia permite presentar la 65ª edición de la Feria del Mueble Yecla, que se va a celebrar del 18 al 21 de mayo de 2027, y aprovechar la llegada de compradores y profesionales internacionales para invitarles a conocer el certamen y el tejido industrial que existe a su alrededor. Escuchamos a la alcaldesa y presidenta del Comité Ejecutivo, Remedios Lajara.
5: Hemos venido a visitar a las 48 empresas de Yecla que exponen en esta feria de carácter internacional, una feria de la más importante, y además lo hacemos, como he dicho, de la mano de AREMA y de la mano de la Feria del Mueble, que son quienes mejores conocen las necesidades de nuestras industrias, de la industria del Yecla, y lo hacemos poniendo en valor también la Feria del Mueble de Yecla en esa 65 edición que se va a llevar a cabo el próximo 18 de mayo, del 18 al 21 de mayo. Hemos venido a acompañar a nuestras empresas y sobre todo a invitar al resto de empresas que quieran venir a participar al certamen ferial de Yecla.
3: Hábitat Valencia cuenta con, además de cerca de 3.000 compradores nacionales e internacionales invitados, otro de los públicos a los que la Feria del Mueble Yecla quiere llegar con la promoción de su próxima edición. Marina ha destacado la importancia del sector regional, que emplea más de 8.500 personas, y ha señalado que las empresas del mueble de la región aumentaron sus exportaciones durante el primer semestre hasta superar los 84 millones de euros. Luis Alberto Marín es el consejero de empresa.
6: Ya hemos venido a la Feria Hábitat, a la Feria del Mueble, a acompañar a más de 60 empresas de nuestra región que van a exponer estos días aquí. Una feria por la que van a pasar más de 40.000 personas y que desde luego tiene una importancia capital para nuestro sector. Un sector que emplea en la región de Murcia más de 8.500 personas, un sector que ha aumentado sus exportaciones en el primer semestre más de un 7% hasta superar los 80 millones y un sector puntero. Y baste ver que representamos prácticamente un 13% total de las empresas que están exponiendo aquí. Somos la comunidad autónoma después de Valencia que más expositores tiene. Y eso es una clara muestra de la importancia de este sector. Para eso hemos venido aquí y bueno, ya pues estamos conociendo los diferentes expositores. Un éxito de feria y un gran éxito para el sector del mueble de la región de Murcia.
3: Más cuestiones. Yecla volverá a teñirse de solidaridad este próximo domingo 4 de octubre con una nueva edición de Avanzamos Contigo, la carrera y marcha solidaria a beneficio de AYAC, la Asociación de Yecla de Afectados de Cáncer. La jornada arrancará en el Parque de la Constitución con la carrera no competitiva, 9 kilómetros por las zonas altas del casco urbano y Cerro del Castillo, y a las 11 comenzará la marcha solidaria. Escuchamos al concejal de deportes, Antonio Martínez.
7: El domingo día 4 se hará una... Primero será una carrera que es un poquillo más larga que el año pasado, ahora lo explicarán Odessi o Fini, es un poco más larga, pero que tampoco, que animo a la gente porque vamos, digo vamos porque yo la suelo hacer, vamos un poco tranquilo y seguidamente cuando volvamos a las 11 pues saldrá la marcha. También van a haber varias cosas antes, van a haber varias cosas después. Ahora lo explicarán Desi y Fini. Vuelve el cortador de jamón, si no me equivoco, que tuvo éxito el año pasado. Y pues nada, pues decir que a toda la ciudadanía, que no se haya apuntado ya, que se apunte tanto a la marcha como a la como la carrera, y si no se apuntan, pues que colaboren igualmente, que esto es para un bien bueno, como si dijésemos. Y nada, pues desde la Concejalía de Deportes del Ayuntamiento, pues eso, animar a la gente a que venga, que salga a la calle a verla también, porque la verdad que es bonito cuando pasamos por el pueblo que se llena la calle. Y nada, decirle a la ciudadanía que pasamos en un momento, que los cortes de calle van a ser los menos posibles y vamos a hacer el menos problema posible en las calles. Estará todo muy bien señalizado para que no haya ningún problema. Así que el domingo, día 4, pues os esperamos a todos en la carrera solidaria allá.
3: Las inscripciones para ambas pruebas se pueden realizar hasta este viernes a través de la web de Ajax desde 5 euros. El domingo no habrá inscripciones, aunque sí se podrá colaborar mediante un dorsal cero. La carrera incorpora este año nuevas sendas y está abierta a todo el público, siempre que cuente con un mínimo de preparación física. Escuchamos a la representante del Club Fondistas Yecla, Fini Soriano.
8: Hemos hecho un recorrido de 9 kilómetros que descubre unas sendas que hay por la zona del castillo, que son muy chulas. Y bueno, quiero decir que el cambio de recorrido no implica que los participantes que no puedan hacerla, sí se puede hacer, porque este año se va a hacer la de 9 kilómetros, pero al mismo tiempo dentro del recorrido se va a dar opción a que esas personas dentro del recorrido se queden en un punto y luego nosotros seguimos dando la vuelta, subimos al castillo y al bajar nos reuniremos con ellos. Eso implica que esas personas que se piensen que no puedan hacerlo, nosotros damos esa opción, ¿vale? ¿Qué quiero decir con esto? Que todo el mundo puede participar, pero sí pedimos que los que quieran hacer el trail, que estén un poquito preparados, ¿vale? Que lleven su recipiente de agua. Y nada, no os preocupéis, es una carrera no competitiva, llevamos muchos voluntarios, haremos paradas y será para todo el mundo asequible, ¿vale? Sí que os digo que el día de la carrera, el día domingo, no se harán inscripciones, ¿vale? Las inscripciones acaban el viernes a las 12 de la noche, ¿vale? Por todo lo demás, el domingo se pueden hacer donativos, la fila cero seguirá abierta. Este año, pues, volvemos al Parque de la Constitución, que ahí es más amplio, tenemos más amplitud. Y empezará la animación con Beto, un baile súper chulo. Entonces empezaremos ahí a calentar motores y a las 9:25 nos empezaremos a reunir y los participantes del trail y saldremos a hacer el recorrido. El recorrido, entre unas cosas y otras, suele ser una hora, hora y cuarto, hora y veinte. Y se supone que sobre la

0: dando su chispa. Y nada, y sobre todo a las 11, pues daremos comienzo la marcha, que es un recorrido de 2,5 kilómetros, muy llevadero.
1: La jornada va a incluir calentamiento, lectura de un manifiesto y el tradicional almuerzo saludable de pan con aceite. Además, Asoham va a colaborar con el corte de jamón en directo y 3 euros de cada plato se destinarán íntegramente a Ajak. Desde la asociación recuerdan que se trata de una de las principales jornadas de recaudación y hacen un llamamiento a la participación ciudadana. Desi García es la presidenta de Ajak.
2: A deporte, a tonete. Y también, bueno, pues a Fondista Yecla, por supuesto, porque están ahí desde un primer momento siempre. Este año dándole un poco más de chispa a la carrera del trail, pero mola, está guay, ya veréis. Y luego también a Protección Civil, a Cruz Roja, a la FAMU también por estar ahí. Y a todos los patrocinadores que salen en el cartel. Y no quiero nombrar a ninguno, pero a la vez los nombro a todos porque son muchísimos. Y luego también a todas las personas que colaboran con la asociación, a todas aquellas personas que van a salir con un dorsal el domingo. Y sobre todo también pues dar sobre todo un mensaje de ánimo a aquellas personas que están pasando por la enfermedad, ¿no? Por el cáncer. Esta mañana pues haciendo el listado de los voluntarios que van a estar el domingo, faltan algunas personas ahí. Y bueno, pues sobre todo al final son esas personas, ¿no?, las que nos impulsan a seguir trabajando, a estar ahí día a día. Y bueno, pues a todos los voluntarios, ¿no?, por estar ahí un año más, y son ellos los que el motor de la asociación.
1: Pues esto tendrá lugar el próximo domingo, 4 de octubre. Espero veros a todos allí. Más cosas. Este miércoles, hoy, Yecla conmemora el Día Internacional de las Personas Mayores con un acto homenaje que va a tener lugar a esta hora, a las 7 de la tarde, en el Auditorio Municipal. Será el cuarto año consecutivo en el que el Ayuntamiento reconoce a las personas mayores de la ciudad que han cumplido 100 años. En esta ocasión, la homenajeada será Carmen Hernández Montero, centenaria de Yecla, que, aunque no vive en Yecla, mantiene sus raíces en la ciudad donde reside buena parte de su familia. El acto va a contar también con música y actuaciones, va a participar Da Capo Aula Suzuki y el taller de guitarra y cajón flamenco del Centro de Mayores de Ratillas. La entrada será libre hasta completar el aforo. El programa va a continuar durante octubre con diferentes propuestas para las personas mayores, entre ellas un taller de tai chi, una visita a la base aérea de Alcantarilla, una comida de convivencia y baile y actuaciones del grupo de percusión del Centro de Mayores de Ratillas en los centros de día San José y Las Teresas. Y nos vamos ya al deporte.
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1: El triatlón murciano abre nuevo capítulo histórico. Tras 3 décadas de gestión ininterrumpida de Diego Calvo Valera, máximo mandatario desde la creación de la entidad en 1995 y hasta el pasado 4 de septiembre. Tras su renuncia anunciada a finales de 2025, la Asamblea Extraordinaria de la Federación de Triatlón de la Región de Murcia eligió al yeclano Jesús Muñoz Rodríguez como nuevo presidente hasta 2028, imponiéndose en la votación al otro candidato, Salvador Palazón López. Escuchamos al nuevo presidente de la Federación de Triatlón de la Región de Murcia, Jesús Muñoz.
4: Sí, afrontamos esta nueva etapa desde el pasado sábado, que se celebró la Asamblea Extraordinaria en Águila, con ilusión y, como bien dice, con responsabilidad, porque bueno, detrás hay una trayectoria de 20 años como presidente del Club Triatlón de la Villecla. Y ahora, bueno, pues afronto esta etapa como presidente de toda una federación, además. Bueno, pues anteriormente esta federación solo ha conocido un presidente, que ha sido Diego Calvo, desde su fundación. Y bueno, pues trataremos de poco a poco ir haciendo una transición, el cambio, manteniendo cosas que se han hecho bien hasta ahora, bueno, intentando pues mejorar todo aquello lo que podamos, con una nueva filosofía de trabajo y de una nueva visión del triatlón. Pero bueno, pues para ser ahora el presidente de todos los estamentos de la federación, no solo de los clubes, que hay 35 clubes en Murcia, sino de las más de 1,000 licencias de triatlón,

0: y también de los organizadores de las diferentes pruebas de la región de Murcia, que son muy importantes, son el motor también del triatlón, de las escuelas, de todos los clubes, y por supuesto de los oficiales, de los jueces, que sin ellos tampoco no habría pruebas.
1: Muñoz cuenta con una amplia trayectoria vinculada a este deporte desde el año 2005 como presidente del Club Triatlón Arabiyecla. Su experiencia abarca desde su etapa como deportista en pruebas de alta exigencia, como el medio Ironman, hasta su profunda labor en la estructura técnica y federativa. Hasta su nombramiento ejercía como responsable de menores y técnico de la sección murciana escolar, un compromiso con el deporte base con el que fue galardonado por la propia federación en el año 2022.
0: Un momento de formalizar el nuevo calendario, de ver toda la gestión que se ha hecho hasta ahora, formar un nuevo equipo en el que, bueno, va a haber personas de la anterior junta directiva y personas nuevas que entrarán para formar un nuevo equipo, pero con sobre todo con el objetivo de trabajar en tres líneas fundamentales, que son seguir impulsando las escuelas de triatlón, que es el motor de los futuros triatletas, seguir mejorando las competiciones y la calidad de los eventos, que son muy importantes que sigan siendo referentes a nivel nacional muchos de los eventos que se celebran aquí en Murcia. Y por supuesto los clubes también hay que cuidarlos, y con ello hay que seguir fomentando que cada vez haya más deportistas femeninas, que ese es uno de los principales objetivos, que cada vez haya más licencias de deporte femenino. Impulsar también que en todos los clubes haya cargo directivo de mujeres, porque eso es fundamental para que siga creciendo el deporte, el triatlón en el sector femenino. Y por supuesto también seguir cuidando que cada vez tiene más presencia en la región de Murcia el paratriatlón, que es un ejemplo de federación que de inclusión, y bueno, hay que seguir cuidando estos pilares y impulsándolos para que sigan mejorando.
1: Pues las palabras del nuevo presidente de la Federación de Triatlón de la Región de Murcia. Nos vamos a conocer el tiempo, la previsión meteorológica. Como siempre, nos apoyamos en nuestro compañero Daniel Beltrán de Meteo Altiplano.
2: A partir de mañana jueves, la atmósfera tenderá a ir ganando terrenos hacia la inestabilidad. Poquito a poco podríamos ir ganando, como decimos, esa probabilidad de chubascos, de algunas tormentas que mañana jueves ya pueden afectar algunas áreas del altiplano, sobre todo zonas del este, sureste y sur del término municipal, aunque sin descartar otras zonas. Será sobre todo, como decimos, en la tarde de mañana jueves. Y esa inestabilidad podría ir a más, sobre todo a partir del viernes y los sucesivos días, el fin de semana y también gran parte de la próxima semana. Hablamos de una atmósfera mucho más dinámica, mucho más activa, y como decimos también, con esa inestabilidad relativa que dará lugar a elevada o moderada probabilidad de chubascos y de tormentas prácticamente de forma diaria a partir del viernes en adelante. Los modelos numéricos nos indican a día de hoy, todo puede cambiar, pero a día de hoy nos indican unos escenarios medios de precipitación acumulada entre el 1 de octubre y el 15 de octubre en torno a 30 litros por metro cuadrado. Escenarios medios, hablamos, en unas zonas pueden acumularse más litros y en otras algunos menos, pero en cualquier caso, como decimos, es una tendencia hacia la inestabilidad y hacia un episodio de precipitaciones que comienza mañana y que podría extenderse como mínimo a lo largo de los próximos 10 días. A partir del viernes, descenso de temperaturas, las máximas van a ir normalizándose para la época del año. Hablaremos de valores entre viernes, sábado, también domingo, quizás entre los 25 y los 27 grados de temperatura máxima. Las mínimas, sin cambios significativos, seguiremos rondando valores nocturnos entre los 14 y los 15 grados. Y como decimos, esa inestabilidad que quedará concentrada principalmente durante las tardes, noche, último tramo de cada una de las próximas jornadas, esa inestabilidad podría ser un poquito mayor o más probable de que se desarrollen esos chubascos vespertino nocturnos.
1: Pues hasta aquí el tiempo de actualidad de este miércoles 30 de septiembre, que podrán, como siempre, rescatar a partir de las 3 de la tarde en el canal de iVox para poder escuchar las noticias cuando ustedes quieran. También a las 7 tendremos nueva entrega informativa y toda la actualidad, como siempre, actualizada en nuestra actualidad actualizada. Anda, que yo también. Estoy pasando un día raro, ¿eh? Ya lo digo. Que también en nuestra página web en yeclamedia.com. Hacemos una breve parada y enseguida recibimos a José Manuel Ortega en la Turra Legal para hablar del caso Mari Carmen, pero con números, con datos, que siempre son interesantes. Hasta luego.
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2: Claro, estaba haciendo la cuenta atrás que hago siempre a la hora de darle a los botoncitos y esas cosas, y me he dado cuenta que he dicho una nueva temporada de La Turra Legal. Y me ha dado por pensar, José Manuel Ortega, buenas.
3: Buenas tardes.
2: ¿Cuál sería ya la temporada? ¿Qué temporada sería ya? ¿8 o 9?
3: En esta casa, la tercera.
2: No, en esta casa la tercera. Pero y La Turra Legal como la, tal.
3: En otras vidas anteriores creo que en total son 8.
2: Ocho temporadas, ocho, dando ocho, turra.
3: Ocho, esta es la octava.
2: Virgen Santísima.
3: Y nos siguen aguantando la gente.
2: Y todavía nos siguen aguantando, madre de Dios.
3: Y sí, nunca, siempre tenemos cosas de las que hablar, ¿eh?
2: Siempre, a ver, es que la realidad y la actualidad nos atropella.
3: Sí, sí.
2: Nos lo pone muy a huevo. Estoy deseando que venga Antonio por aquí y me hable de Ceuta y esas cosas. Porque va a pasar, va a ocurrir. De hecho, hoy contigo vamos a poner sobre la mesa el asunto. El gran asunto.
3: No se habla de otra cosa.
2: El gran asunto. El nuevo 15M.
3: El nuevo 15M, sí.
2: Mari Carmen.
3: Qué hastío, me está dando ya todo. O sea, es que entra a cualquier red social y es todo. Todo de Mari Carmen, ¿eh? Ya sea de un extremo u otro, me da igual.
2: El caso es que el asunto es importante. A nivel de imagen, sobre todo, a nivel visual, ha sido un caso muy, muy llamativo. Es verdad que es lo que ha provocado. Que ha encendido una nueva mecha. Que ha hecho reaccionar. Para los que están escuchando en radio, tengo las comillas, reaccionar al gobierno y pues una nueva revolución. Pero claro, aquí hay muchas cosas, hay muchas capas.
3: Hay tanto. Sí. Vivimos ahora mismo en una sociedad polarizada donde solo se ven los colores blanco y negro, o sea, los grises no se ven. Y por eso yo el primero, además, tú lees los periódicos y al final es que no te informan realmente de lo que ha pasado y he tenido que acudir a las sentencias.
2: Uh-huh.
3: Entonces,
2: que
3: vengo...
2: Eso es negro sobre blanco.
3: Sí. Entonces voy a explicar qué es lo que ha pasado en el caso Mari Carmen.
2: Uh-huh.
3: Y luego ya las valoraciones las dejo para las demás, a nuestro oyente.
2: Aquí, pura matemática. ¿Y por dónde empezamos?
3: ¿Empezamos por no vamos a hacer noticias o solo Mari Carmen?
2: Ah, bueno, vale. Es que yo pensaba que era todo monotemático.
3: Iba a hacerlo, pero es que si no resulta muy aburrido.
2: ¿Hay noticias?
3: La gente sí, he traído unas cuantas.
2: Pero con el mismo formato de siempre.
3: Con el mismo formato. Yo las que... Además, te puedo decir las que tú quieras. Si me he traído dos o tres. ¿No ves que como no vine la última vez?
2: Es verdad.
3: Las tengo guardadas, las tenía preparadas, pero...
2: Porque no querías dejarlas pasar, claro.
3: Claro.
2: Bueno, hombre, pues entonces, ¿qué empezamos? ¿Por las derrotas?
3: La derrota de la semana. Se la vamos a dar al Colegio de Abogados de Tarragona, que ha sancionado a un abogado del turno de oficio que en una guardia se quedó dormido por la noche cuando le sonó el teléfono a las 2:10 de la mañana. No atendió, tenía una asistencia que hacer a un detenido y lo han expulsado 9 meses y le han impuesto una sanción de 2.000 euros. Lo han expulsado del turno de oficio, no lo han inhabilitado el Colegio de Abogados, le han expulsado del turno de oficio. Y aparte le han puesto una sanción de 2.000 euros. El letrado de oficio recurrió al Tribunal de Instancia de Tarragona y el Tribunal de Instancia de Tarragona ha confirmado esa sanción. A mí esto, siendo corporativista, me parece una vergüenza que encima de que le paguen 4 duros, el pobre hombre se quede dormido, que además una asistencia...
2: 2 de la mañana, que no fueron las 10 de la noche.
3: Claro, a las 2 de la mañana... Vale que tiene que estar localizable 24 horas, pero a las 2 de la mañana la necesidad de hacer una asistencia que no pueda esperar a las 8 de la mañana es ninguna.
2: Ninguna.
3: Ninguna, ninguna. Hay puestos de Guardia Civil y Comisaría de Policía Nacional que suelen respetar la noche, y a lo mejor no te, entre la 1 y las 7, las 8 de la mañana no te llaman porque es que no suele ser necesario.
2: Ya.
3: Pero hay otros puestos que te pueden llamar a las 3 o las 5 de la mañana, siendo luego que va a quedar, que va a ser puesto a disposición judicial al día siguiente, que hasta las 9 no abre el juzgado.
2: Es un atropello.
3: Es para todos los colegiados de... Bueno, todos los abogados de ese colegio darse de baja al turno de oficio. A mí me parece vergonzoso.
2: Tenéis que hacer una acampada en la puerta de...
3: Sí. Vamos a hacer una acampada.
2: Bueno, esa es la derrota. El empate, ¿dónde lo encontramos?
3: El empatito. Una noticia del Tribunal Supremo, también va a abogados. Vamos a ser corporativistas. No sé si leíste en prensa que el exdecano del Colegio de Abogados de Málaga fue condenado por desobediencia a la autoridad, uno de los juzgados de lo penal de Málaga, porque durante la pandemia se requirió al colegio para hacer... una magistrada tenía 4 detenidos y requirió al colegio para que se personaran físicamente las dependencias del juzgado para asistir a 4 detenidos.
2: Ajá.
3: El Colegio de Abogados, dadas las restricciones sanitarias que había en ese momento, lo que hizo fue implantar un sistema para poder realizar esa asistencia por videoconferencia y para tener cuidado con el COVID.
2: Claro.
3: La magistrada se encabezonó con que tendría que ser físicamente. El decano del Colegio de Abogados de Málaga decidió no enviar a ningún abogado, con lo cual esos cuatro detenidos quedaron en libertad sin ser asistidos por ningún abogado. Se dedujo testimonio contra el decano del Colegio de Abogados de Málaga y eso terminó en una condena por desobediencia a la autoridad y a una pena de multa de 5.400 euros. Cuando luego, a mí me resulta muy gracioso cuando luego en los meses de julio en las guardias tiene a su señoría haciendo la asistencia, ellos están en la casa de la playa haciendo la asistencia por videoconferencia, o el señor fiscal.
2: Así cualquiera, ¿eh? Es que así cualquiera.
3: Es que a mí es claro, entonces es agravio comparativo y además que no era una situación excepcional. No porque estuviera en su casa de la playa, porque estuviera, porque no quisiera desplazarse. Recurrió a la audiencia provincial, redujo la pena, confirmó la condena, pero redujo la pena de multa a la mitad. Y el Tribunal Supremo ha revocado la sentencia y lo ha suelto por entender que esa no era una, no era de suficiente gravedad como para ser condenado.
2: Están bonicos, los estamentos judiciales.
3: Sí, sí, sí, sí.
2: Madre mía.
3: Esto es para entrar con una espada al juzgado.
2: Vale, venga, vamos a por la victoria entonces, a ver si hay buen sabor de boca.
3: Cosa rara, el Tribunal Supremo.
2: ¡Hombre!
3: A la sala primera. Ha fallado por una vez a favor de los consumidores sin que lo diga Europa antes.
2: El Tribunal Malo.
3: ha declarado la nulidad de los seguros de prima única vinculados a los préstamos hipotecarios. Hace años, cuando tú contratabas un préstamo, aparte de que te podían obligar, ahora ya no, a contratar también un seguro de vida o amortización, uh-huh, con esa misma entidad, además te obligaban a pagar el pago de la prima en un solo, sí, de forma única. Entonces, en este caso se tenía que pagar 24.500 euros que además se financiaba dentro del préstamo. Es decir, tú estabas pagando también intereses sobre esa prima. Aquí el Tribunal Supremo ha puesto negro sobre blanco y ha dicho que se declara nulidad porque hay una falta de transparencia, un desequilibrio entre los derechos y obligaciones de las partes del contrato. Y evidentemente esto es como el banco tiene una posición de fuerza predisponente de aquí tienes la lenteja, las tomas o las dejas. Claro. Si quieres firmar el préstamo, si no, no te lo concedemos.
2: Ya. Bueno.
3: Entonces, todos aquellos que tuvieran en la misma escritura una cláusula que dijera que tenían que pagar un seguro de vida vinculado en prima única a una aseguradora, que además estaba vinculada con esa entidad financiera, que sepan que puede reclamar el importe que no hayan consumido. Mm. Eso es importante también.
2: Vale, creo que queda bien explicado. Vamos a por el tema troncal, que como decimos está de pura actualidad y que seguro que hay muchas cuestiones que no conocemos o que se nos han pasado de largo, porque hay a veces cosas que priman por delante y no deberían ser. Bueno, Mari Carmen, 87 años, 71 años en la misma casa, y un fondo de inversión decide que no le mantiene el contrato.
3: No, un fondo de inversión.
2: Perdón, solo es un...
3: Solo tiene un inmueble.
2: ¿Solo un inmueble?
3: Solo un inmueble.
2: ¿Por un inmueble se meten en este fregado? Ya, bueno, en fin.
3: Se dedican a la gestión de activos inmobiliarios. Pero es solamente un inmueble. Es una de las cosas por lo que empecé a indagar, porque al final aquí lo que se trata, yo siendo abogado sé que se trata de ganar la batalla del relato, y pues los abogados de una y otras partes pues filtrarán la información que les interese.
2: Oportuna, claro.
3: Por eso yo me tuve que ir a la sentencia.
2: Vale, adelante.
3: Bueno, en este caso, lo primero de todo, el procedimiento de desahucio no se inició por falta del pago de la renta. No se discute de que Mari Carmen siguiera pagando la renta, sino fue un procedimiento de desahucio por expiración del plazo contractual fijado en el contrato. Entonces, aquí nos tenemos que remontar a 1956, que es la fecha en la que se firmó el contrato original, que lo firmó el padre de Mari Carmen. Es un contrato de renta antigua y aquí se tiene que analizar la disposición transitoria segunda de la LAU de 1994. Bueno, se tiene que analizar, no, se tiene que aplicar. Ajá. Entonces, esto no es un contrato con la actual ley de arrendamiento urbano, que, por ejemplo, la duración mínima Para un arrendatario, si es vivienda habitual, son 5 años. Si el arrendador es persona física o si es persona jurídica, son 7. Y luego prorrogarme por 3 años. Entonces, ¿qué pasó aquí? En 1960 se produce la primera subrogación. ¿Qué es una subrogación? ¿Lo sabes?
2: Es como dar continuidad a un contrato, pero en manos diferentes, ¿no?
3: Sí. Te colocas en la posición de otro. En este caso, la madre de Mari Carmen, como uh-huh. falleció el padre, se subrogó la posición de arrendatario. Se colocó en la posición de arrendatario.
2: Vale.
3: Entonces, el contrato continuó. En 2005 fallece la madre de Mari Carmen. Y en este caso, los hijos se podrían subrogar. En este caso, Mari Carmen se colocó en la posición de arrendataria. Y aquí el problema no se discutió si existió o no esa subrogación, sino esa subrogación, ¿cuánto podía durar? Entonces, la ley de arrendamiento de urbano 1994 dice que, como regla general, esa segunda subrogación a favor del hijo puede durar un máximo de 2 años. Con excepciones. Entonces, las excepciones era una, que el hijo fuera menor de 25 años. Si es menor de 25 años, podría permanecer la vivienda como arrendatario hasta que los cumpliera. O que tuviera una discapacidad igual o al 65%. Mari Carmen la tenía al 50%.
2: Amigo. Entonces.
3: Entonces, ¿qué pasó ahí? Bueno, ahí la expiración del plazo contractual de, bueno, el anterior contrato de arrendamiento expiraría en 2007. ¿Qué pasó? ¿Por qué Mari Carmen siguió viviendo después de 2007? Porque continuó estando en posesión del inmueble arrendado, continuó viviendo en esa vivienda. Continuó pagando la renta y además el arrendador siguió tolerando ese arrendamiento, es decir, siguió aceptando el pago de la renta, no enviaron ningún requerimiento para instar la terminación del contrato o extinguir el contrato de arrendamiento, con lo cual aquí lo que pasó es que hubo una tácita reconducción.
2: ¿Tácita
3: reconducción? Sí. Aquí nos tenemos que remitir al artículo 1566 del Código Civil. Aquí cuando acaba el arrendamiento, pero como el inquilino continúa en la vivienda con el consentimiento del arrendador, nace o se produce una nueva relación arrendaticia. No es que se continúe con el contrato anterior, el que tenía renta antigua, sino que hay una nueva relación arrendaticia, un nuevo contrato, por así decirlo. Entonces, la duración, el artículo 1581 del Código Civil dice que la duración de esa tácita reconducción, no es una prórroga, es una nueva relación arrendativa, se va a determinar por si la renta estaba determinada en el contrato de forma anual, mensual o por días. Lo habitual es que en los contratos de arrendamiento la renta se determine de forma anual.
2: Ajá.
3: Entonces, en este caso, lo que hubo fueron tácitas reconducciones anuales. Y aquí remarco, no son prórrogas, son tácitas reconducción. No se resucita, no revive el antiguo contrato que tenía Mari Carmen en el 1900.
2: Sino que son acuerdos privados, más bien.
3: Como un nuevo contrato.
2: Exactamente.
3: Una nueva relación contractual. Entonces, ¿qué pasó aquí? Que los anteriores propietarios deciden vender el inmueble en 2018 y lo compra Urbagestión, que es una sociedad de gestión de activos inmobiliarios que, según he estado investigando, solamente tiene este inmueble. Urbagestión, inicialmente, lo que yo he podido observar es que siguió tolerando al principio el arrendamiento, uh-huh. pero llegó un momento en el que, como esas tácitas reconducciones eran anuales, comunicó a Mari Carmen su voluntad de terminar o de extinguir el contrato. En este caso, Mari Carmen no quiso abandonar la vivienda. Lo que hizo Urbagestión fue iniciar el procedimiento de desahucio por expiración del plazo contractual. El juzgado de primera instancia número 90 de Madrid dio la razón a Mari Carmen, en primer lugar. Aludió a la doctrina de los actos propios y la buena fe, es decir, si durante años Urbagestión reconoció su posición de arrendataria, estuvo cobrando las rentas y toleró que Mari Carmen continuara en esa vivienda, no puede, digamos, ir contra sus propios actos. Uh-huh. Con lo que se desistió, en primera instancia ganó Mari Carmen y se desestimó la demanda. Urbagestión decidió recurrir a la Audiencia Provincial de Madrid y la Audiencia Provincial de Madrid realizó una distinción que para mí es fundamental, que es, centró el plano de la discusión en, vale, existió la subrogación, eso no se discute, sí, obviamente Mari Carmen se subrogó en la posición que tenía su padre y su madre como arrendatarios. La audiencia lo que dice que es determinante es si aceptar la subrogación significa que esa subrogación sea de forma vitalicia, o sea, anual. Entonces, la duración viene determinada por ley. No se puede convertir una subrogación temporal en vitalicia y además antes te he mencionado el artículo que dice que es las tácticas de las reconducciones son de forma anual.
2: Anuales, sí.
3: Si la renta se ha determinado de forma anual. Entonces, si finalizada esa anualidad, la propiedad comunica que no quiere continuar, procede a la terminación del contrato y Urbagestión, bueno, y dio la razón a Urbagestión y entendió que el contrato de arrendamiento se había extinguido. Hubo un recurso de casación al Tribunal Supremo que fue inadmitido a trámite, con lo cual el Tribunal Supremo ni siquiera entró.
2: No quiso entrar
3: al fondo del asunto. Después ya lo que hizo Urbagestión fue ejecutar esa sentencia firme y solicitar el lanzamiento de Mari Carmen. Ahora se han aprobado dos decretos de la vivienda.
2: Sí, para uno. Es que está todavía por estudiar, pero
3: son muchas medidas y como eso también está pendiente con validación, si no lo hace Antonio cuando vengan dos semanas, lo explicaré yo dentro de semanas. Pero vale. Yo lo he estado revisando y muy por encima hay una prórroga
2: hasta 2028.
3: Hasta 2028.
2: Y prohibición de desahucios hasta 2030, creo.
3: Sí, prohibición de desahucios, pero entiendo que será a aquellos propietarios que tengan más de dos o más viviendas.
2: Es que son muchos.
3: Son muchas medidas no he tenido tiempo de estudiar.
2: Es que. Bueno, espera primero que se apruebe.
3: Primero que lo convaliden.
2: Exactamente.
3: Otra de ellas es la prohibición de compra de viviendas habituales a fondo buitre. Esa además yo la tenía anotada para
2: un día.
3: Para traerla aquí como derrota, porque eso lo propuso, creo que fue el partido político Sumar, y el Congreso dijo que no. Lo rechazó.
2: Ya.
3: Y a mí es una medida que, independientemente sea de izquierda o de derecha, creo que es algo de sentido común. De hecho, en Estados Unidos fue Trump el que impulsó esa medida en Estados Unidos.
2: ¿Qué dices?
3: Sí, a principios de año.
2: ¿Ahora Trump va a ser comunista?
3: Sí. Es que ya te digo que eso no debería ser ni de izquierda ni de derecha. Algo de sentido común. O sea,
2: Debería.
3: Aunque en Estados Unidos todavía no está vigente, creo que entra en vigor en enero de 2027. Yo lo iba a traer como derrota de la semana, pero mira, vale. Me parece una buena noticia.
2: Sí, bueno, a ver si es verdad. ¿Qué más?
3: ¿Alguna duda más? ¿Otro sí?
2: Vamos al otro sí.
3: El otro sí, a mí esta noticia me hizo mucha gracia.
2: A ver, si a ti te hizo gracia.
3: seguramente la leerías por ahí.
2: A ver.
3: Un hombre intentó alojarse en un hotel de Almería y presentó un supuesto pasaporte de la República Errante del Menda Lerenda.
2: ¿Qué?
3: Sí. ¿Cómo lo escuchas? Pretendió identificarse con ese pasaporte. Total, que se armó un follón que tuvo que ir la policía. La policía le pidió que se identificara. Y él se negó. ¿Y qué pasó? Que terminó condenado por un delito de resistencia a la autoridad. No, de desobediencia, perdón.
2: ¿Cómo era la República?
3: La República Errante del Menda Lerenda. Yo me lo veo, oiga, vengo, buenos días, vengo a hacer el check-in.
2: Hay gente que se levanta por la mañana y dice, voy a hacer esto.
3: Me apetece.
2: Me apetece inventarme una...
3: Me apetece echarme una risa.
2: Con un nombre además muy de ole mis huevos y plantarme en un hotel para decirme soy de este país.
3: Sí, pues fue condenado en primera instancia y en segunda instancia la Audiencia Provincial de Almería lo ha suelto. Lo ha suelto porque entiende que no es la gravedad no es su no es de que tal entidad. Sí que sería una infracción administrativa de la Ley de Seguridad Ciudadana, pero no un delito.
2: Lo hizo todo por los jiji jaja, ¿eh?
3: Sí, totalmente. Por la risa.
2: Todo por las risas. Bueno, pues esperemos que hayamos puesto un poquito de luz en este asunto que, bueno, está transformando una vez más cositas. A raíz de... Porque es verdad que el asunto ha discurrido por cauces legales, es decir, que es justo, pero por otra parte suena bastante injusto que una señora se quede fuera de su casa con 87 años y en silla de ruedas. José Manuel Ortega, muchísimas gracias, ¿eh? En un mes más.
3: Muchas gracias a vosotros. Un placer abrir esta temporada.
2: Hasta luego.
3: Hasta luego.

sin duda. No sé yo si hay canción más adecuada para despedir y decir adiós, como esta despedida de Julieta Venegas. Aquí lo dejamos por esta jornada de miércoles. Espero que lo hayan pasado bien y si no, lo intentaremos mañana. A partir de las 9, como siempre, volveremos a abrir el micrófono, aunque ya saben que a las 7 de la tarde tendremos nueva entrega informativa por si se la han perdido. Disfruten de este miércoles. Adiós.

0: Son las 2 de la tarde.
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0: Son las 3 de la tarde.
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0: Son las 4 de la tarde.
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0: Hola, se va a llamar Azulejos, se publica a finales de este mes, será el tercer álbum de estudio de Álvaro de Luna después de Levantaremos al Sol y Uno. Y es una metáfora, ¿no? Porque tú puedes juntar un montón de azulejos rotos que encajan perfectamente y al final cuando están montados pues cuentan una historia, ¿no? Este es el último single de Álvaro, se llama Lo Siento.
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Todos los éxitos en esta sintonía, un montón de buenas canciones, tu compañía que es lo mejor de todo y los saludos de esta que te habla, tu amiga Silvia Martínez. Empezamos ya, llegan los Super 20.

Y Gente Corriente es la sexta pista y el single de enfoque del álbum Pueblo Salvaje de Manuel Carrasco, una canción que cuenta con la colaboración de Juanes, uno de los temas más esperados del álbum con Manuel Carrasco. Los

0: esta es la unión de dos grandes artistas, pero también un tema que huele a número uno desde el principio, un himno que se llama Sad Girls, con la mano de lujo de oro de David Guetta, una composición de Bebe Rexha.
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0: Seguimos con el colombiano Carlos Vives y con este tema de su último disco, Te Dedico, versión remix con Jory Boy. Es lo más reciente del colombiano Carlos Vives.

El álbum On Your Side se publica en este 2026 y es el disco de debut de estos chicos conocidos como December 10, con Cruz Lee, que pone la voz y el talento también a esta magnífica

Seguimos con la música de Aerosmith. Este tema, que es todo un clásico, se incluye en un disco de baladas también, un recopilatorio del año 2011. Emblemático, fantástico el tema que nos presentan aquí, ahora, siempre es un placer. Una de las canciones más conocidas de la banda Crazy, Aerosmith. Estos son

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Es una grandísima noticia que este año, a finales de noviembre, tengamos la posibilidad no solamente de conseguir el videojuego más famoso de la historia de coches, el Grand Theft Auto, sino también su álbum, que funciona como una banda sonora, aunque ya te anticipo que no te lo van a regalar con el CD del videojuego. Lo vas a tener que comprar aparte, y eso sí, vas a tener la oportunidad de hacerlo tanto en formato CD como en vinilo para coleccionistas. Lo cierto es que va a ser un auténtico pelotazo, porque ahí van a estar sonando todos. Si no puedes comprarte el álbum, siempre tendrás la oportunidad de escuchar en las radios del videojuego canciones, por ejemplo, como el Brick Light City de Keith Richards, el rockero de los Rolling Stones, o también temas como el de John Lang junto a Future y Metro Boomin, el tema That's It. Pero, por cierto, esta canción es sin duda una de las que más nos ha gustado. Es el tema de los argentinos Cariel and Paco Amoroso, con la colaboración de Pink Panthers y Fred Again, en este Sexy Magic, que forma parte del videojuego. Ya lo sabes, 19 de noviembre, Grand Theft Auto.

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1: Su nombre es Robin Lenei y llega con esta canción ampliando las fronteras del rhythm and blues en su nuevo disco Blue Island, después de Handle, In and Out de Robin Lenei.

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1: Y este es un tema de la banda Marlon, que lidera perfectamente Adrián Roma, el cantante. Con la colaboración de Gay nos dejan este espléndido Malabares, un tema de Marlon. Ponemos

Es un tema muy especial del DJ neerlandés Martin Garrix, celebrando su cumpleaños número 30 con el lanzamiento de Repeat It, una colaboración estrecha y muy personal con Ed Sheeran después de una década de anticipación. Es lo nuevo.

Silvestre Dangond con Elena Rose nos deja este tema que se llama Efectos Secundarios, hablando de ese primer y nuevo amor y desde luego lleno de euforia moderno. El ritmo lo ponen ellos, está incluido en su próximo disco, Silvestre Dangond, Elena Rose, Efectos Secundarios.

0: profundamente a Elena y que se traduce como esta nueva etapa de aprendizaje y evolución musical. Un proyecto que se mueve hacia un terreno más lúdico y una colaboración, la de Manuel Turizo, La Semana con Elena Rose.
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Vuelven esta semana a sonar en la candidatura juntos Maluma y Shakira, como ya lo hicieron en su momento en Clandestino, en Trap y, por supuesto, en Chantaje, la primera colaboración que tuvieron juntos allá por octubre de 2016. Es una semana muy especial para Shakira porque está en plena ebullición su residencia en Madrid, en el Macondo Park. Y, por cierto, pues sería todo un detallazo, ¿no?, que apareciera por allí Maluma cantando esto. Agua, agua que no apaga el fuego, sino todo lo contrario, que lo aviva. Ahí están juntos este par de colombianos.

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1: La artista estadounidense Dasha continúa haciéndonos vibrar con su música y nos propone algo completamente diferente: country pop. Memo se llama, adelanta su próximo disco, es Dasha.

Ella es colombiana, una de las chicas más triunfadoras del mundo. Se llama Karol G y esta es una preciosa balada que comparte nada menos que con Bruno Mars. Still, dentro de su disco No me arrepiento de sentir.

Se llama Sam Smith y acaba de publicar su nuevo disco. Dentro de él, When He's Gone, una de las canciones cumbre de este artista, ganador de múltiples discos de platino, premios Grammy, Brit y Globo de Oro, e incluso tiene un Oscar. Es When He's Gone.

Se llama Drum Machine y es de Melanie C, que ha regresado 5 años después de su último disco, de aquella edición de lujo de un álbum homónimo lleno de buenas canciones. Drum Machine, el segundo corte del álbum, el single de enfoque de este nuevo trabajo de Melanie C.

Alan Walker se llama y esta es su nueva historia inolvidable. Todo un éxito, incluido en su próximo disco cautivador, que conectará a los fans, sin duda, de todo el mundo con el sonido electrónico de Alan Walker.

Este es un magnífico sencillo que siguió al exitoso tema Duele el corazón, manteniendo a Enrique consolidado, sumando más récords dentro del Billboard Hot Latin Songs con 27 sencillos en el número 1. Aquí, Súbeme la radio con Descemer Bueno y Zion y Lennox, Enrique Iglesias.

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Es una canción que es una declaración de amor abierta, enérgica y sobre todo muy vulnerable, ¿no? Habla de ese miedo profundo que tenemos a perder a esa persona especial que ha cambiado por completo tu vida. Es Charlie USG con su nuevo single de los Super 20, Nunca te vayas.

Seguimos con los venezolanos Mau y Ricky, álbum homónimo pero cambiando los nombres, eso sí, joya oculta del disco Fotocopia de Ricky y Mau, lo nuevo desde Venezuela.

Y este es uno de los temas que estábamos esperando y que acumula millones de streams después de varias semanas en el número uno. David Guetta lanzando su versión de Just the Way You Are, un tema de Milky con la colaboración de David Guetta. Suena así de bien.

Y así Neil Moliner nos presenta otra de las canciones más intensas de su nueva gira, con la que precisamente cierra los conciertos Nexo 11 Salta, dentro de su álbum Nexo Neil Moliner.

Ella es Ava Max, una de las chicas más interesantes de su generación, desde Wisconsin, presentándonos como adelanto este tema para su cuarto álbum de estudio, Out of Your Mind, Ava Max.

Seguimos con Juan Magán. El electrolatino estaba entonces más de moda que nunca. 2011, No sigue modas con Don Omar. Fue todo un éxito, un tema que conservaba la estructura y el sonido original de canciones como Bailando por ahí. Y es que tiene un estilo único y muy especial. Juan Magán, Don Omar, año 2011, fue uno de los grandes éxitos del productor. Se llama No

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muchísima gente que tanto en los Reels de Instagram como en TikTok han utilizado esta canción, este gran éxito viral de Tame Impala y Jennie, para, bueno, pues ambientar musicalmente sus vídeos, ¿no? Incluso lo ha hecho Dua Lipa, que se atrevió a grabar una versión en la que, bueno, pues con Kevin Parker aparecía ella, curioso, ¿no? Ahí está, esta semana llega el número uno, Drácula, esta grandísima canción de verano que ha reventado en otoño en nuestra lista.

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Continuamos con todo un himno de Mike Towers que se llama Un Ana Más para su próximo disco, canción oficial de la Liga Recap 26, el artista puertorriqueño presentándola por todo el mundo. Un Ana Más es Mike Towers.

Un tema de Andrea Bocelli que cuenta con David Guetta, Ella y Megan Thee Stallion. Es sin duda una de las grandes canciones del año mundial 2026. Es la banda sonora oficial de Andrea Bocelli.

El tema es una fusión especial para el verano de ritmos latinos. Fue presentado en vivo recientemente, una auténtica revolución. Ya pa' qué con Gracie y Steve Aoki.

Ella es Lucía y el tema que nos presenta la malagueña es una auténtica carta de nostalgia a la infancia. No todas las rupturas son de amor. Cuando éramos niñas, Lucía.

y ella arrasa prácticamente desde los comienzos, haga lo que haga, desde 2006, desde aquel álbum homónimo. Ahí la conocimos y desde entonces la admiramos. Taylor Swift es su nombre, The Life of a Showgirl, este disco, The Fate of Ophelia, tema estrella del álbum Taylor Swift.

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Desde la semana pasada ya está publicado, se llama El 4, es el quinto disco de estudio de Pablo López y la única colaboración es la de su compañera en la voz, Lola Índigo, que grabaron esta canción prácticamente al momento. Le enseñó la letra y decidieron grabarla. Esto se llama Casi Siempre.

0: Este es un tema de Swedish House Mafia, incluido en su próximo disco, un lanzamiento muy esperado, una de las grandes canciones del álbum, una colaboración junto a Like Lee, presentada por primera vez durante su residencia semanal en Ibiza. Happiness is so sad, Swedish House Mafia.
1: Silvia Martínez.
0: Seguimos con la música de Benny Blanco y una auténtica sorpresa de su disco Hermoso, con colaboraciones importantísimas. Sin duda, uno de los éxitos del verano se llama Te Olvido, La La, con la colaboración de Selena Gómez, pero también de Becky G. Esto es muy especial.

Y aquí está Medusa para explorar la intensidad del amor en este sencillo Weekend. El grupo italiano con más reproducciones de todos los tiempos en streaming se une a Khalid en este lanzamiento inolvidable llamado

Y así Melendi nos deja una de las canciones de su disco pop rock Veneno, y Arena llega hasta nosotros a través de este álbum que se publica en diciembre. Uno de los artistas más icónicos de la música en nuestro país en las últimas dos décadas es él, Melendi, Veneno y Arena.

Seguimos con Maluma, con este cantante colombiano que triunfaba ya con apenas 20 años y que continúa siendo toda una estrella. Borró Cassette, uno de sus primeros grandes éxitos.

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Todo un lujo acompañarte las últimas horas dentro de este espacio que es los Super 20 y que volverá muy pronto a esta sintonía. Estaremos aquí contando contigo para disfrutar del mejor sonido de los Super 20. Hasta pronto.

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0: Son las 7 de la tarde.
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7: ¿Qué tal? Saludos, buenas tardes, 7 en punto de este miércoles 30 de septiembre. El joven de 20 años que no se podía matricular en formación profesional especial podrá finalmente hacerlo y continuar sus estudios. La Consejería de Educación decide eliminar de manera cautelar el límite de edad para acceder a determinados programas de FP dirigidos a alumnos con discapacidad. Decisión que permitirá que alumnos como este joven yeclano se pueda matricular y continuar su formación durante el curso 2026-2027, medida que llega después de que Educación y el Ministerio mantuvieran en las últimas semanas un intercambio de escritos sobre la edad de acceso a estos programas. Escuchamos al consejero de Educación y Formación Profesional, Víctor Marín.
8: La Consejería de Educación de la Región de Murcia ha sido la primera interesada en flexibilizar los límites de edad para este alumnado. Un hecho que es público y objetivo y demostrable, tal y como reflejamos hace más de 10 meses en la carta que enviamos al Ministerio de Educación pidiendo aclaración de la interpretación de la normativa. La Consejería de Educación ha querido, desde el primer momento, flexibilizar los límites de edad para estos alumnos. Y ya les comunico que vamos a dictar medidas cautelares en tanto que se resuelve la comunicación con el Ministerio para que se suprima ese límite de edad y que los alumnos puedan incorporarse en los próximos días en los centros educativos. Insisto, de forma cautelar, en tanto que se resuelve el fondo del asunto, porque no vamos a esperar más demoras. Hemos tardado 10 meses en obtener una respuesta a nuestra consulta, una respuesta que se ha sustanciado en dos comunicaciones del Ministerio que incluso tienen aspectos contradictorios. En tanto que por el cauce oportuno y reglamentario seguimos dilucidando con el Ministerio aquellos aspectos que deben aclararse, dictaremos medidas cautelares para que estos alumnos puedan incorporarse a los centros y, por tanto, suprimiendo el límite de edad.
7: Más cuestiones. La Feria del Mueble Yecla aprovecha la celebración de Hábitat Valencia para promocionar su próxima edición de entre fabricantes, compradores y profesionales del sector. El certamen yeclano cuenta con un stand propio en esta feria internacional que prevé reunir hasta el jueves a 40.000 profesionales de un centenar de países. La alcaldesa de Yecla, Remedios Lajara, y el consejero de empresa, Luis Alberto Marín, visitaban el stand de la Feria del Mueble y los espacios de las 48 empresas yeclanas que participan en Hábitat. Acompañados por representantes de AREMA, la presencia en Valencia permite presentar la 65ª edición de la Feria del Mueble Yecla, que se va a celebrar del 18 al 21 de mayo de 2027, y aprovechar la llegada de compradores y profesionales internacionales para invitarles a conocer el certamen y el tejido industrial que existe a su alrededor. Escuchamos a la alcaldesa y presidenta del Comité Ejecutivo, Remedios Lajara.
9: Hemos venido a visitar a las 48 empresas de Yecla que exponen en esta feria de carácter internacional, una feria de la más importante, y además lo hacemos, como he dicho, de la mano de AREMA y de la mano de la Feria del Mueble, que son quienes mejores conocen las necesidades de nuestras industrias, de la industria del Yecla, y lo hacemos poniendo en valor también la Feria del Mueble de Yecla en esa 65 edición que se va a llevar a cabo el próximo 18 de mayo, del 18 al 21 de mayo. Hemos venido a acompañar a nuestras empresas y sobre todo a invitar al resto de empresas que quieran venir a participar al certamen ferial de Yecla.
7: Hábitat Valencia cuenta con además de cerca de 3.000 compradores nacionales e internacionales invitados, otro de los públicos a los que la Feria del Mueble Yecla quiere llegar con la promoción de su próxima edición. Marina ha destacado la importancia del sector regional, que emplea más de 8.500 personas, y ha señalado que las empresas del mueble de la región aumentaron sus exportaciones durante el primer semestre hasta superar los 84 millones de euros. Luis Alberto Marín es el consejero de empresa.
10: Ya hemos venido a la Feria Hábitat, a la Feria del Mueble, a acompañar a más de 60 empresas de nuestra región que van a exponer estos días aquí, una feria por la que van a pasar más de 40.000 personas y que desde luego tiene una importancia capital para nuestro sector, un sector que emplea en la región de Murcia más de 8.500 personas, un sector que ha aumentado sus exportaciones en el primer semestre más de un 7% hasta superar los 80 millones y un sector puntero, y baste ver que representamos prácticamente un 13% del total de las empresas que están exponiendo aquí. Somos la comunidad autónoma después de Valencia que más expositores tiene, y es una clara muestra de la importancia de este sector. Para eso hemos venido aquí y bueno, ya pues estamos conociendo los diferentes expositores. Es un éxito de feria y un gran éxito para el sector del mueble de la región de Murcia.
7: Más cuestiones. Yecla volverá a teñirse de solidaridad este próximo domingo 4 de octubre con una nueva edición de Avanzamos Contigo, la carrera y marcha solidaria a beneficio de AYAC, la Asociación de Yecla de Afectados de Cáncer. La jornada arrancará en el Parque de la Constitución con la carrera no competitiva, 9 kilómetros por las zonas altas del casco urbano y Cerro del Castillo, y a las 11 comenzará la marcha solidaria. Escuchamos al concejal de deportes, Antonio Martínez.
11: El domingo día 4 se hará una... Primero será una carrera que es un poquillo más larga que el año pasado, ahora lo explicarán Odessi o Fini, es un poco más larga, pero que tampoco, que animo a la gente porque vamos porque yo la suelo hacer, vamos un poco tranquilo y seguidamente cuando volvamos a las 11 pues saldrá la marcha. También van a haber varias cosas antes, van a haber varias cosas después, ahora lo explicarán Odessi y Fini, vuelve el cortador de jamón si no me equivoco. Que tuvo éxito el año pasado, y pues nada, pues decir que a toda la ciudadanía que no se haya apuntado ya, que se apunte tanto a la marcha como a la carrera, y si no se apuntan, pues que colaboren igualmente, que esto es para un bien bueno, como si dijésemos. Y nada, pues desde la Concejalía de Deportes del Ayuntamiento, pues eso, animar a la gente a que venga, que salga a la calle a verla también, porque la verdad que es bonito cuando pasamos por el pueblo que se llena la calle, y nada, decirle a la ciudadanía que pasamos en un momento, que los cortes de calle van a ser los menos posibles y vamos a hacer el menos problema posible en las calles, estará todo muy bien señalizado para que no haya ningún problema, así que el domingo, día 4, pues os esperamos a todos en la carrera solidaria allá.
7: Las inscripciones para ambas pruebas se pueden realizar hasta este viernes a través de la web de AYAC desde 5 euros. El domingo no habrá inscripciones, aunque sí se podrá colaborar mediante un dorsal cero. La carrera incorpora este año nuevas sendas y está abierta a todo el público, siempre que cuente con un mínimo de preparación física. Escuchamos a la representante del Club Fondistas Yecla, Fini Soriano.
12: Hemos hecho un recorrido de 9 kilómetros que descubre unas sendas que hay por la zona del castillo que son muy chulas. Y bueno, quiero decir que el cambio de recorrido no, no implica que los participantes que no puedan hacerla, sí se puede hacer, porque este año se va a hacer la de 9 kilómetros, pero al mismo tiempo dentro del recorrido se va a dar opción a que esas personas dentro del recorrido se queden en un punto y luego nosotros seguimos dando la vuelta, subimos al castillo de la Barjal, nos reuniremos con ellos. Eso implica que esas personas que se piensen que no puedan hacerlo, nosotros damos esa opción, ¿vale? ¿Qué quiero decir con esto? Que todo el mundo puede participar, pero sí pedimos que los que quieran hacer el trail, que estén un poquito preparados, ¿vale? Que lleven su recipiente de agua y nada, no os preocupéis, es una carrera no competitiva, llevamos muchos voluntarios, haremos paradas y será para todo el mundo asequible, ¿vale? Sí que os digo que el día de la carrera, el día domingo, no se harán inscripciones, ¿vale? Las inscripciones acaban el viernes a las 12 de la noche, ¿vale? Por todo lo demás, el domingo se pueden hacer donativos, la fila cero seguirá abierta. Este año, pues, volvemos al Parque de la Constitución, que ahí es más amplio, tenemos más amplitud, y empezará la animación con Beto, un baile súper chulo, entonces empezaremos ahí a calentar motores y a las 9:25 nos empezaremos a reunir y los participantes del trail y saldremos al hacer el recorrido. El recorrido, entre unas cosas y otras, suele ser una hora, hora y cuarto, hora y veinte, y se supone que sobre la 11 menos cuarto llegaremos al Parque de la Constitución. Mientras tanto, esa espera, ¿vale? Mientras que nosotros estamos en el trail, nuestra compañera Pruden Guerrero, que ayer hizo el entrenamiento del recorrido, que fue un éxito, la verdad, yo se la agradezco también desde ella y desde el Club Tía Ramón Adaví, porque al final somos todos clubes y al final nos ayudamos uno a otro y también son muy solidarios. Y ella, pues, este año va a hacer calentamiento a todas esas personas que estén esperando en el parque, dando su chispa. Y nada, y sobre todo a las 11, pues daremos comienzo la marcha, que es un recorrido de 2,5 kilómetros, muy llevadero.
7: La jornada va a incluir calentamiento, lectura de un manifiesto y el tradicional almuerzo saludable de pan con aceite. Además, Asoham va a colaborar con el corte de jamón en directo y 3 euros de cada plato se destinarán íntegramente a Ajak. Desde la asociación recuerdan que se trata de una de las principales jornadas de recaudación y hacen un llamamiento a la participación ciudadana. Desi García es la presidenta de Ajak.
13: A deporte, a Tonete. Y también, bueno, pues a Fondista Yecla, por supuesto, porque están ahí desde un primer momento siempre. Este año dándole un poco más de chispa a la carrera del trail, pero mola, está guay, ya veréis. Y luego también a Protección Civil, a Cruz Roja, a la FAMU también por estar ahí. Y a todos los patrocinadores que salen en el cartel. Y no quiero nombrar a ninguno, pero a la vez los nombro a todos porque son muchísimos. Y luego también a todas las personas que colaboran con la asociación, a todas aquellas personas que van a salir con un dorsal el domingo y sobre todo también pues dar sobre todo un mensaje de ánimo a aquellas personas que están pasando por la enfermedad, ¿no? Por el cáncer. Esta mañana pues haciendo el listado de los voluntarios que van a estar el domingo, faltan algunas personas ahí. Y bueno, pues sobre todo al final son esas personas, ¿no?, las que nos impulsan a seguir trabajando, a estar ahí día a día. Y bueno, pues a todos los voluntarios, ¿no?, por estar ahí un año más, y son ellos los que el motor de la asociación.
7: Pues esto tendrá lugar el próximo domingo, 4 de octubre. Espero veros a todos allí. Más cosas. Este miércoles, hoy, Yecla conmemora el Día Internacional de las Personas Mayores con un acto homenaje que va a tener lugar a esta hora, a las 7 de la tarde, en el Auditorio Municipal. Será el cuarto año consecutivo en el que el Ayuntamiento reconoce a las personas mayores de la ciudad que han cumplido 100 años. En esta ocasión, la homenajeada será Carmen Hernández Montero, centenaria de Yecla, que, aunque no vive en Yecla, mantiene sus raíces en la ciudad donde reside buena parte de su familia. El acto va a contar también con música y actuaciones, va a participar Da Capo Aula Suzuki y el taller de guitarra y cajón flamenco del Centro de Mayores de Ratillas. La entrada será libre hasta completar el aforo. El programa va a continuar durante octubre con diferentes propuestas para las personas mayores, entre ellas un taller de tai chi, una visita a la base aérea de Alcantarilla, una comida de convivencia y baile y actuaciones del grupo de percusión del Centro de Mayores de Ratillas en los centros de día San José y Las Teresas. Y nos vamos ya al deporte.
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7: El triatlón murciano abre nuevo capítulo histórico. Tras tres décadas de gestión ininterrumpida de Diego Calvo Valera, máximo mandatario desde la creación de la entidad en 1995 y hasta el pasado 4 de septiembre. Tras su renuncia anunciada a finales de 2025, la Asamblea Extraordinaria de la Federación de Triatlón de la Región de Murcia eligió al yeclano Jesús Muñoz Rodríguez como nuevo presidente hasta 2028, imponiéndose en la votación al otro candidato, Salvador Palazón López. Escuchamos al nuevo presidente de la Federación de Triatlón de la Región de Murcia, Jesús Muñoz.
15: Sí, afrontamos esta nueva etapa desde el pasado sábado, que se celebró la Asamblea Extraordinaria en Águila, con ilusión y, como bien dice, con responsabilidad, porque bueno, detrás hay una trayectoria de 20 años como presidente del Club Triatlón Aravillecla. Y ahora, bueno, pues afronto esta etapa como presidente de toda una federación, además. Anteriormente esta federación solo ha conocido un presidente, que ha sido Diego Calvo, desde su fundación, y bueno, pues trataremos de poco a poco ir haciendo una transición, el cambio, manteniendo cosas que se han hecho bien hasta ahora, intentando pues mejorar todo aquello lo que podamos, con una nueva filosofía de trabajo y de una nueva visión del triatlón. Pero bueno, pues para ser ahora el presidente de todos los estamentos de la federación, no solo de los clubes, que hay 35 clubes en Murcia, sino de las más de 1000 licencias de triatlón y también de los organizadores de las diferentes pruebas de la región de Murcia, que son muy importantes, son el motor también del triatlón, de las escuelas, de todos los clubes y por supuesto de los oficiales, de los jueces, que sin ellos tampoco no habría pruebas.
7: Muñoz cuenta con una amplia trayectoria vinculada a este deporte desde el año 2005 como presidente del Club Triatlón Aravillecla. Su experiencia abarca desde su etapa como deportista en pruebas de alta exigencia, como el medio Ironman, hasta su profunda labor en la estructura técnica y federativa. Hasta su nombramiento ejercía como responsable de menores y técnico de la sección murciana escolar, un compromiso con el deporte base con el que fue galardonado por la propia federación en el año 2022.
15: Un momento de formalizar el nuevo calendario, de ver toda la gestión que se ha hecho hasta ahora, formar un nuevo equipo en el que, bueno, va a haber personas de la anterior junta directiva y personas nuevas que entrarán para formar un nuevo equipo, pero sobre todo con el objetivo de trabajar en tres líneas fundamentales, que son seguir impulsando las escuelas de triatlón, que es el motor de los futuros triatletas, seguir mejorando las competiciones y la calidad de los eventos, que son muy importantes que sigan siendo referente a nivel nacional muchos los eventos que se celebran aquí en Murcia, y por supuesto los clubes también hay que cuidarlos, y con ello hay que seguir fomentando que cada vez haya más deportistas femeninas, que ese es uno de los principales objetivos, que cada vez haya más licencias de deporte femenino. Impulsar también que en todos los clubes haya cargo directivo de mujeres, porque eso es fundamental para que siga creciendo el deporte, el triatlón en el sector femenino. Y por supuesto también seguir cuidando que cada vez tiene más presencia en la región de Murcia el paratriatlón, que es un ejemplo de federación que de inclusión, y bueno, hay que seguir cuidando estos pilares y impulsándolos para que sigan mejorando.
7: Pues las palabras del nuevo presidente de la Federación de

0: Esa inestabilidad podría ir a más, sobre todo a partir del viernes y los sucesivos días, el fin de semana y también gran parte de la próxima semana. Hablamos de una atmósfera mucho más dinámica, mucho más activa y, como decimos también, con esa inestabilidad relativa que dará lugar a elevada o moderada probabilidad de chubascos y de tormentas prácticamente de forma diaria a partir del viernes en adelante. Los modelos numéricos nos indican, a día de hoy, todo puede cambiar, pero a día de hoy nos indican unos escenarios medios de precipitación acumulada entre el 1 de octubre y el 15 de octubre en torno a 30 litros por metro cuadrado. Escenarios medios, hablamos, en unas zonas pueden acumularse más litros y en otras algunos menos, pero en cualquier caso, como decimos, es una tendencia hacia la inestabilidad y hacia un episodio de precipitaciones que comienza mañana y que podría extenderse como mínimo a lo largo de los próximos 10 días. A partir del viernes, descenso de temperaturas, las máximas van a ir normalizándose para la época del año, hablaremos de valores entre viernes, sábado, también domingo quizás, entre los 25 y los 27 grados de temperatura máxima. Las mínimas, sin cambios significativos, seguiremos rondando valores nocturnos entre los 14 y los 15 grados. Y como decimos, esa inestabilidad que quedará concentrada principalmente durante las tardes, noche, último tramo de cada una de las próximas jornadas, esa inestabilidad podría ser un poquito mayor o más probable de que se desarrollen esos chubascos vespertino nocturnos.
1: Gracias, Daniel Beltrán, como siempre, por la información meteorológica. Nosotros lo dejamos aquí. Volveremos mañana a partir de las 9 de la mañana. Ya saben también que ahora a continuación vamos a poder rescatar algunos de los contenidos del día. Por ejemplo, pues esa turra legal hoy con José Manuel Ortega, que hemos conocido datos negro sobre blanco del asunto Mari Carmen. Y también a Sole Puche y Díaz por parte de Madre. Aquí lo dejamos, volvemos mañana, disfruten del día, adiós.
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0: Sole, Pucha y Díaz. Hola, ¿qué tal?
1: Pues muy contenta porque, claro, que te encanten hacer cumpleaños, eso no ocurre siempre.
0: No, lo que no ocurre casi siempre es que empiece temporada justo el día en el que empezaste a vivir hace X años.
1: Esto es cosa del destino. Esto es cosa del destino. Muchísimas gracias, por la felicitación.
0: Hombre, que menos. Si lo llegas a ver, hubiera tenido una tartita o algo, la verdad.
1: Bueno, da igual, no pasa nada tampoco. Yo con la felicitación ya estoy contenta.
0: Estamos fits y no hay que pasarse, ¿no?
1: Hay que llevar cuidado.
0: Es un poco, exactamente.
1: Que luego empiezas con el dulce.
0: Ya, y mira lo que pasa. ¿Qué tal el veranito?
1: ¿El qué?
0: No hay ni recuerdos.

0: qué me hablas?
1: Ya no hay ni recuerdos, ¿no?
0: Nada, fue muy bien. Tuve tiempo de no hacer nada, tuve tiempo de hacer cosas.
2: Qué importante es eso.
0: Tuve tiempo de comprarme un ordenador y un móvil porque se me rompieron.
1: Porque ya los has dado de sí, ya.
0: Sí, pero todo a la vez, en serio. Ya, pero bueno. No pasa nada, ya está.
1: Yo me tuve que enfrentar a una avería del coche y a un ingreso de la gata.
0: Qué bien.
1: Es precioso, todo. Precioso.
0: Unas vacaciones también estupendas.
1: Y sin llegar a agosto, madre mía. En fin, que...
0: Pero tú bien, ¿no? Tus vacaciones bien.
1: Todo en orden, todo en orden. Genial. Mucha bici, mucho gym. No hay más que verme.
0: Te
1: he hecho un pincelín.
0: Sí, sí.
1: Nada, es broma.
0: No es broma.
1: Que vamos a recuperar la buena costumbre de seguir conociendo a mujeres fascinantes.
0: ¿Sí?
1: A través del No me cuentes cuentos, que han hecho historia en nuestro país.
0: Sí.
1: No recuerdo dónde nos quedamos.
0: Nos quedamos por...
1: Y como tu lógica ahora es...
0: Nada, seguir las páginas.
1: Claro, lo podemos consultar rápidamente.
0: Claro. Nos quedamos con Emilia Pardo Bazán.
2: Emilia, es verdad.
0: Nos quedamos con Emilia, claro, es que ha pasado un montón de tiempo.
1: Correcto. Y bueno, pues hoy empezamos temporada con...
0: Teresa Perales, la nadadora que rompe barreras.
1: Ha estado aquí, en Yecla.
0: ¿Ah, sí?
1: Sí, con alguna actividad del Club Triatlón, creo recordar, sí.
0: Yo es que como vivo para trabajar...
1: Ya. No, pero hablo de hace años.
0: Vale, no, pero de todas maneras, luego... ¿Estás enterada? Digo, ¿tienes esta relación con mi trabajo? No, pues lo siento. O sea, a lo mejor es algo muy... No sé, en fin. Hago lo que puedo.
1: Bueno, es, hasta donde yo sé, la atleta española con más medallas de la historia de los Juegos Paralímpicos.
0: Sí, así es. Uh-huh. Así es.
1: ¿Y el cuento es de...?
0: Es un cuento de Lady Paredes. Con la ilustración de Balú Barnuevo.
1: Vale, pues como tengo muchas ganas, primero de escucharte y luego de conocer la historia de Teresa Perales. Cambio el tercio.
0: Ahí vamos.
1: Y cuando tú quieras.
0: Desde que era pequeñita, Teresa soñaba con ser médica y trabajar en África ayudando a quienes más lo necesitaban. Pero la vida empezó a ponerle grandes barreras en su camino. Con 15 años perdió a su padre y con 19 se quedó en una silla de ruedas a causa de una enfermedad llamada neuropatía. Un día de sus vacaciones de verano, Teresa fue con su familia a pasar la mañana a la piscina. Todos estaban en el agua y Teresa los observaba desde su silla, fuera del agua. Entonces, su hermano y su tío le dijeron: Teresa, ven al agua con nosotros. No me gusta el agua y además, no sé nadar. Después de decir esta frase, Teresa se quedó pensativa. Ella no era de rendirse sin ni siquiera haberlo intentado. Llamó a su hermano y a su tío y les dijo: he cambiado de idea, quiero meterme en el agua. Entró en la piscina con un chaleco salvavidas y un silbato por si le pasaba algo. Su tío y su hermano la acompañaron en todo momento. Este primer intento fue un poco lío, pero dentro de la piscina sucedió algo increíble. «Puedo moverme sin necesitar la ayuda de nadie», dijo muy contenta. En el agua, Teresa sintió una gran libertad. No necesitaba la silla de ruedas ni a nadie. Así que, a partir de ese momento, la piscina se convirtió en su lugar favorito. Después de las vacaciones, se apuntó a un club de natación donde se pasaba horas y horas dentro del agua. Allí, Ramiro, que era entrenador de un equipo de competición, vio a Teresa y le dijo: ¿quieres entrar en nuestro equipo? He visto cómo nadas y creo que podrías hacerlo muy bien. Claro, me encantaría, contestó Teresa. Pronto empezó a participar en competiciones de natación. Teresa cada vez lo hacía mejor y se esforzaba mucho por superar sus marcas. Primero fue a campeonatos de España y del mundo, y más tarde llegó hasta los Juegos Paralímpicos de Sídney. ¡Unos Juegos Paralímpicos! Esto sí que es un reto, pensó Teresa, encantada de tener otra oportunidad para superarse a sí misma. En Sídney ganó 4 medallas, pero como ninguna fue de oro, Teresa se puso un nuevo reto. En los siguientes lograré la medalla de oro. Entrenó mucho durante 4 largos años hasta los siguientes, los Juegos Paralímpicos de Atenas. Gracias a su gran empeño, no ganó una medalla de oro, ganó dos. Teresa siguió compitiendo, superando retos y sumando medallas a su palmarés. Y así fue como Teresa Perales se convirtió en la deportista española con más medallas en la historia de los Juegos Paralímpicos.
1: Bueno, pues un pedazo de ejemplo, el de Teresa Perales.
0: Totalmente, ¿eh?
1: Porque, ¿cómo tuvo que ser esa sensación de darte cuenta de que en el agua te sentías mejor que fuera, ¿eh?
0: Tiene que ser fuerte.
1: Uf.
0: Y aparte, la valentía de decir, ¿por qué no me voy a poder tirar yo si está aquí todas estas personas?
1: ¿Y yo por qué no?
0: Claro.
1: Simplemente una decisión tan banal como esa y resulta que te cambia
0: la vida. Y que eres la mejor, ¿sabes?
1: Y resulta que te cambia la vida.
0: Y eres la mejor.
1: Impresionante la historia de Teresa Perales, que hemos conocido hoy en el Superheroínas con Sole Puche. Qué alegría tenerte de vuelta.
0: Pues sí, la verdad es que sí.
1: Y en 15 días más.
0: Pues sí, ya que estamos empezando, ¿no? Pues vamos a seguir.
1: Vamos a coger el ritmo.
0: Claro.
1: Sole, muchas gracias.
0: A ti siempre, nos vemos.
1: Adiós.
0: Chao.
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1: Claro, estaba haciendo la cuenta atrás que hago siempre a la hora de darle a los botoncitos y esas cosas y me he dado cuenta que he dicho una nueva temporada de La Turra Legal. Y me ha dado por pensar, José Manuel Ortega, buenas.
7: Buenas tardes.
1: ¿Cuál sería ya la temporada? ¿Qué temporada sería ya? ¿8 o 9?
7: En esta casa, la tercera.
1: No, en esta casa la tercera. Pero y la Turra Legal como la, tal.
7: En otras vidas anteriores creo que en total son 8.
1: Ocho temporadas. Yo diría que son dando 8, turra.
7: 8. Esta es la octava.
1: Virgen Santísima.
7: Y nos siguen aguantando la gente.
1: Y todavía nos siguen aguantando, madre de Dios.
7: Y nunca, siempre tenemos cosas de las que hablar, ¿eh?
1: Siempre, a ver, es que la realidad y la actualidad nos atropella.
7: Sí, sí.
1: Nos lo pone muy a huevo. Estoy deseando que venga Antonio por aquí y me hable de Ceuta y esas cosas. Porque va a pasar, va a ocurrir. De hecho, hoy contigo vamos a poner sobre la mesa el asunto. El gran asunto.
7: No se habla de otra cosa.
1: El gran asunto. El nuevo 15M.
7: El nuevo 15M, sí.
1: Mari Carmen.
7: Qué hastío me está dando ya todo. O sea, es que entra a cualquier red social y es todo. Todo de Mari Carmen, ¿eh? Ya sea de un extremo u otro, me da igual.
1: El caso es que el asunto es importante. A nivel de imagen, sobre todo, a nivel visual, ha sido un caso muy, muy llamativo. Es verdad que es lo que ha provocado. Ha encendido una nueva mecha que ha hecho reaccionar. Para los que están escuchando en radio, tengo los... las comillas, reaccionar al gobierno y pues una nueva revolución. Pero claro, aquí hay muchas cosas, hay muchas capas.
7: Hay tanto. Vivimos ahora mismo en una sociedad polarizada donde solo se ven los colores blanco y negro, o sea, los grises no se ven. Y por eso yo el primero, además, tú lees los periódicos y al final es que no te informan realmente de lo que ha pasado y he tenido que acudir a las sentencias. Entonces vengo...
1: Que eso es negro sobre blanco.
7: Sí. Entonces voy a explicar qué es lo que ha pasado en el caso Mari Carmen. Y luego ya las valoraciones las dejo para las demás, a nuestro oyente.
1: Aquí, pura matemática. ¿Y por dónde empezamos?
7: empezamos por no vamos a hacer noticias o solo Mari Carmen.
1: Ah, bueno, vale. Es que yo pensaba que era todo monotemático.
7: Iba a hacerlo, pero es que si no resulta muy aburrido.
1: Hay
7: si
1: noticias.
7: La gente sí, he traído unas cuantas.
1: Pero con el mismo formato de siempre.
7: Con el mismo formato. Yo las que, además, te puedo decir las que tú quieras. Si me he traído dos o tres. ¿No ves que como no vine la última vez?
1: Es verdad.
7: Las tengo guardadas, las tenía preparadas, pero...
1: Porque no querías dejarlas pasar, claro.
7: Claro.
1: Bueno, hombre, pues entonces, ¿qué empezamos? ¿Por las derrotas?
7: La derrota de la semana. Se la vamos a dar al Colegio de Abogados de Tarragona, que ha sancionado a un abogado del turno de oficio, que en una guardia se quedó dormido por la noche cuando le sonó el teléfono a las 2 y 10 de la mañana. No atendió, tenía una asistencia que hacer a un detenido y lo han expulsado 9 meses y le han impuesto una sanción de 2.000 euros. Lo han expulsado del turno de oficio. No lo han inhabilitado el Colegio de Abogados. Le han expulsado del turno de oficio. Y aparte le han puesto una sanción de 2.000 euros. El letrado de oficio recurrió al Tribunal de Instancia de Tarragona y el Tribunal de Instancia de Tarragona ha confirmado esa sanción. A mí esto, siendo corporativista, me parece una vergüenza que encima de que le paguen 4 duros, el pobre hombre se quede dormido, que además una asistencia...
1: 2 de la mañana, que no fueron las 10 de la noche.
7: Claro, a las 2 de la mañana... Vale, que tiene que estar localizable 24 horas, pero a las 2 de la mañana la necesidad de hacer una asistencia que no puede esperar a las 8 de la mañana es ninguna.
1: Ninguna.
7: Ninguna, ninguna. Hay puestos de Guardia Civil y Comisaría de Policía Nacional que suelen respetar la noche, y a lo mejor no te, entre la 1 y las 7, las 8 de la mañana no te llaman porque es que no suele ser necesario.
1: Ya.
7: Pero hay otros puestos que te pueden llamar a las 3 o a las 5 de la mañana, siendo luego que va a quedar, que va a ser puesto a disposición judicial al día siguiente, que hasta las 9 no abre el juzgado.
1: Es un atropello.
7: Es para todos los colegiados de... Bueno, todos los abogados de ese colegio darse de baja al turno de oficio. A mí me parece vergonzoso.
1: Tenéis que hacer una acampada en la puerta de...
7: Sí. Vamos a hacer una acampada.
1: Bueno, esa es la derrota. El empate, ¿dónde lo encontramos?
7: El empatito. Una noticia del Tribunal Supremo también va a abogados. Vamos a ser corporativistas. No sé si leíste en prensa que el exdecano del Colegio de Abogados de Málaga fue condenado por desobediencia a la autoridad, por uno de los juzgados de lo penal de Málaga, porque durante la pandemia se requirió al colegio para hacer... una magistrada tenía 4 detenidos y requirió al colegio para que se personaran físicamente las dependencias del juzgado para asistir a 4 detenidos.
1: Ajá.
7: El Colegio de Abogados, dadas las restricciones sanitarias que había en ese momento, lo que hizo fue implantar un sistema para poder realizar esa asistencia por videoconferencia y para tener cuidado con el COVID.
1: Claro.
7: La magistrada se encabezonó con que tendría que ser físicamente. El decano del Colegio de Abogados de Málaga decidió no enviar a ningún abogado, con lo cual esos 4 detenidos quedaron en libertad sin ser asistidos por ningún abogado. Se dedujo testimonio contra el decano del Colegio de Abogados de Málaga y eso terminó en una condena por desobediencia a la autoridad y a una pena de multa de 5.400 euros. Cuando luego, a mí me resulta muy gracioso cuando luego en los meses de julio en las guardias tiene a su señoría haciendo la asistencia, ellos están en la casa de la playa haciendo la asistencia por videoconferencia, o el señor fiscal.
1: Así cualquiera, ¿eh? Es que así cualquiera.
7: Es que a mí es claro. Entonces es agravio comparativo y además que era una situación excepcional. No porque estuviera en su casa de la playa, porque estuviera, porque no quisiera desplazarse. Recurrió a la audiencia provincial, redujo la pena, confirmó la condena, pero redujo la pena de multa a la mitad. Y el Tribunal Supremo ha revocado la sentencia y lo ha suelto por entender que esa no era una, no era de suficiente gravedad como para ser condenado.
1: Están bonicos, ¿eh?, los estamentos judiciales.
7: Sí, sí, sí, sí.
1: Madre mía.
7: Esto es para entrar con una espada al juzgado.
1: Vale, venga, vamos a por la victoria entonces, a ver si hay buen sabor de boca.
7: Cosa rara, el Tribunal Supremo.
1: ¡Hombre!
7: A la sala primera. Ha fallado por una vez a favor de los consumidores sin que lo diga Europa antes.
1: El Tribunal Malo.
7: ha declarado la nulidad de los seguros de prima única vinculados a los préstamos hipotecarios. Hace años, cuando tú contratabas un préstamo, aparte de que te podían obligar, ahora ya no, a contratar también un seguro de vida o amortización, uh-huh, con esa misma entidad, además te obligaban a pagar el pago de la prima en un solo, de forma única. Entonces, en este caso se tenía que pagar 24.500 euros que además se financiaba dentro del préstamo. Es decir, tú estabas pagando también intereses sobre esa prima. Aquí el Tribunal Supremo ha puesto negro sobre blanco y ha dicho que se declara nulidad porque hay una falta de transparencia, un desequilibrio entre los derechos y obligaciones de las partes del contrato. Y evidentemente esto es como el banco tiene una posición de fuerza predisponente de aquí tienes la lenteja, las tomas o las dejas. Claro. Si quieres firmar el préstamo, si no, no te lo concedemos.
1: Ya. Bueno.
7: Entonces todos aquellos que tuvieran en la misma escritura una cláusula que dijera que tenían que pagar un seguro de vida vinculado en prima única a una aseguradora que además estaba vinculada con esa entidad financiera, que sepan que puede reclamar el importe que no hayan consumido. Eso es importante también.
1: Vale, creo que queda bien explicado. Vamos a por el tema troncal, que como decimos está de pura actualidad y que seguro que hay muchas cuestiones que no conocemos o que se nos han pasado de largo, porque hay a veces cosas que priman por delante y no deberían ser. Bueno, Mari Carmen, 87 años, 71 años en la misma casa, y un fondo de inversión decide que no le mantiene el contrato.
7: No, un fondo de inversión.
1: Perdón, solo es un...
7: Solo tiene un inmueble.
1: ¿Solo un inmueble?
7: Solo un inmueble.
1: ¿Por un inmueble se meten en este fregado? Ya, bueno, en fin.
7: Se dedican a la gestión de activos inmobiliarios. Pero es solamente un inmueble. Es una de las cosas por las que empecé a indagar, porque al final, aquí lo que se trata, yo siendo abogado sé que se trata de ganar la batalla del relato, y pues los abogados de una y otras partes pues filtrarán la información que les interese.
1: Oportuna, claro.
7: Por eso, yo me tuve que ir a la sentencia.
1: Vale, adelante.
7: Bueno, en este caso, lo primero de todo, el procedimiento de desahucio no se inició por falta del pago de la renta. No se discute de que Mari Carmen siguiera pagando la renta, sino fue un procedimiento de desahucio por expiración del plazo contractual fijado en el contrato. Entonces, aquí nos tenemos que remontar a 1956, que es la fecha en la que se firmó el contrato original, que lo firmó el padre de Mari Carmen. Es un contrato de renta antigua y aquí se tiene que analizar la disposición transitoria segunda de la LAU de 1994. Bueno, se tiene que analizar, no, se tiene que aplicar. Ajá. Entonces, esto no es un contrato con la actual ley de arrendamiento urbano, que, por ejemplo, la duración mínima para un arrendatario, si es vivienda habitual, son 5 años, si el arrendador es persona física o si es persona jurídica son 7, y luego prorrogarme por 3 años. Entonces, ¿qué pasó aquí? En 1960 se produce la primera subrogación. ¿Qué es una subrogación? ¿Lo sabes?
1: Es como dar continuidad a un contrato, pero en manos diferentes, ¿no?
7: Sí. Te colocas en la posición de otro. En este caso, la madre de Mari Carmen, como falleció el padre, se subrogó la posición de arrendatario. Se colocó en la posición de arrendatario.
1: Vale.
7: Entonces, el contrato continuó. En 2005 fallece la madre de Mari Carmen. Y en este caso, los hijos se podrían subrogar. En este caso, Mari Carmen se colocó en la posición de arrendataria. Y aquí el problema no se discutió si existió o no esa subrogación, sino esa subrogación, ¿cuánto podía durar? Entonces, la ley de arrendamiento de urbano 1994 dice que, como regla general, esa segunda subrogación a favor del hijo puede durar un máximo de 2 años. Con excepciones. Entonces, las excepciones era una, que el hijo fuera menor de 25 años. Si es menor de 25 años, podría permanecer la vivienda como arrendatario hasta que los cumpliera, o que tuviera una discapacidad igual o al 65%. Mari Carmen la tenía al 50%.
1: Amigo. Entonces.
7: Entonces, ¿qué pasó ahí? Bueno, ahí la expiración del plazo contractual de, el anterior contrato de arrendamiento expiraría en 2007. ¿Qué pasó? ¿Por qué Mari Carmen siguió viviendo después de 2007? Porque continuó estando en posesión del inmueble arrendado, continuó viviendo en esa vivienda, continuó pagando la renta, y además el arrendador siguió tolerando ese arrendamiento, es decir, siguió aceptando el pago de la renta. No enviaron ningún requerimiento para instar la terminación del contrato o extinguir el contrato de arrendamiento, con lo cual aquí lo que pasó es que hubo una tácita reconducción.
1: Tácita
7: reconducción, sí. Aquí nos tenemos que remitir al artículo 1566 del Código Civil. Aquí cuando es cuando acaba el arrendamiento, pero como el inquilino continúa en la vivienda con el consentimiento del arrendador, nace o se produce una nueva relación arrendaticia. No es que se continúe con el contrato anterior, el que tenía renta antigua, sino que hay una nueva relación de renta antigua. Un nuevo contrato, por así decirlo. Ya. Entonces, la duración, el artículo 1581 del Código Civil dice que la duración de esa tácita reconducción, no es una prórroga, es una nueva relación arrendativa, se va a determinar por si la renta está determinada en el contrato, estaba determinada en el contrato de forma anual, mensual o por días. Lo habitual es que en los contratos de arrendamiento la renta se determine de forma anual.
8: Ajá.
7: Entonces, en este caso, lo que hubo fueron tácitas reconducciones anuales. Y aquí remarco, no son prórrogas, son tácitas reconducción. No se resucita, no revive el antiguo contrato que tenía Mari Carmen en el 1900.
1: Sino que son acuerdos privados, más bien.
7: Como un nuevo contrato.
1: Exactamente.
7: Una nueva relación contractual. Entonces, ¿qué pasó aquí? Que los anteriores propietarios deciden vender el inmueble en 2018 y lo compra Urbagestión, que es una sociedad de gestión de activos inmobiliarios que, según he estado investigando, solamente tiene este inmueble. Urbagestión, inicialmente, por lo que yo he podido observar, es que siguió tolerando al principio el arrendamiento, pero llegó un momento en el que, como esas tácitas reconducciones eran anuales, comunicó a Mari Carmen su voluntad de terminar o de extinguir el contrato. En este caso, Mari Carmen no quiso abandonar la vivienda. Lo que hizo Urbagestión fue iniciar el procedimiento de desahucio por expiración del plazo contractual. El juzgado de primera instancia número 90 de Madrid dio la razón a Mari Carmen, en primer lugar. Aludió a la doctrina de los astros propios y la buena fe, es decir, si durante años Urbagestión reconoció su posición de arrendataria, estuvo cobrando las rentas y toleró que Mari Carmen continuara en esa vivienda, no puede, digamos, ir contra sus propios actos. En primera instancia ganó Mari Carmen y se desestimó la demanda. Urbagestión decidió recurrir a la Audiencia Provincial de Madrid y la Audiencia Provincial de Madrid realizó una distinción que para mí es fundamental, que es, centró el plano de la discusión en, vale, existió la subrogación, eso no se discute, sí, obviamente Mari Carmen se subrogó en la posición que tenían su padre y su madre como arrendatarios. La audiencia lo que dice que es determinante es si aceptar la subrogación significa que esa subrogación sea de forma vitalicia, o sea, anual. Entonces, la duración viene determinada por ley. No se puede convertir una subrogación temporal en vitalicia y, además, antes te he mencionado el artículo que dice que es las tácitas de las reconducciones son de forma anual.
1: Anuales, sí.
7: Si la renta sea determinada de forma anual. Entonces, si finalizada esa anualidad, la propiedad comunica que no quiere continuar, procede la terminación del contrato y Urbagestión, dio la razón a Urbagestión y entendió que el contrato de arrendamiento se había extinguido. Hubo un recurso de casación al Tribunal Supremo que fue inadmitido a trámite, con lo cual el Tribunal Supremo ni siquiera entró.
1: No quiso entrar
7: al fondo del asunto. Después ya lo que hizo Urbagestión fue ejecutar esa sentencia firme y solicitar el lanzamiento de Mari Carmen. Ahora se han aprobado dos decretos de la vivienda.
1: Sí, para uno. Es que está todavía por estudiar, pero
7: son muchas medidas y como eso también está pendiente con validación, si no lo hace Antonio cuando vengan dos semanas, lo explicaré yo dentro de semanas. Pero vale. Yo lo he estado revisando y muy por encima hay una prórroga
1: hasta 2028.
7: Hasta 2028.
1: Y prohibición de desahucios hasta 2030, creo.
7: Sí, prohibición de desahucios, pero entiendo que será a aquellos propietarios que tengan más de dos o más viviendas.
1: Es que son muchos.
7: Son muchas medidas no he tenido tiempo de estudiar.
1: Es que, espera primero que se apruebe.
7: Primero que lo convaliden.
1: Exactamente.
7: Otra de ellas es la prohibición de compra de viviendas habituales a fondos buitre. Esa, además, yo la tenía anotada para
1: un día.
7: Para traerla aquí como derrota, porque eso lo propuso, creo que fue el partido político Sumar. y el Congreso dijo que no, lo rechazó.
1: Ya.
7: Y a mí es una medida que, independientemente sea de izquierda o de derecha, creo que es algo de sentido común. De hecho, en Estados Unidos fue Trump el que impulsó esa medida en Estados Unidos.
1: ¿Qué dices?
7: Sí, a principios de año.
1: ¿Ahora Trump va a ser comunista?
7: Sí. Es que ya te digo que eso no debería ser ni de izquierda ni de derecha. Algo de sentido común. O sea,
1: Debería.
7: Aunque en Estados Unidos todavía no está en vigente. Creo que entra en vigor en enero de 2027. Yo lo iba a traer como derrota de la semana. Pero mira, vale. Me parece una buena noticia.
1: Sí, bueno, a ver si es verdad. ¿Qué más?
7: ¿Alguna duda más? ¿Otro sí?
1: Vamos al otro sí.
7: El otro sí, a mí esta noticia me hizo mucha gracia.
1: A ver, si a ti te hizo gracia.
7: Seguramente la leerías por ahí.
1: A ver.
7: Un hombre intentó alojarse en un hotel de Almería y presentó un supuesto pasaporte de la República Errante del Menda Lerenda.
1: ¿Qué?
7: Sí. ¿Cómo lo escuchas? Pero intentó identificarse con ese pasaporte. Total, que se armó un follón que tuvo que ir la policía. La policía le pidió que se identificara. Y él se negó. ¿Y qué pasó? Que terminó condenado por un delito de resistencia a la autoridad. No, de desobediencia, perdón.
1: ¿Cómo era? ¿Cómo era la República?
7: La República Errante del Menda Lerenda. Yo me veo, oiga, vengo, buenos días, vengo a hacer el check-in.
1: Hay gente que se levanta por la mañana y dice, voy a hacer esto.
7: Me apetece.
1: Me apetece inventarme una...
7: Me apetece echarme una risa.
1: Con un nombre además muy de ole mis huevos y plantarme en un hotel para decirme soy de este país.
7: Sí, pues fue condenado en primera instancia y en segunda instancia la Audiencia Provincial de Almería lo ha suelto. Lo ha suelto porque entiende que no es la gravedad, no es su no es de que tal entidad. Sí que sería una infracción administrativa de la Ley de Seguridad Ciudadana, pero no un delito.
1: Lo hizo todo por los jiji jaja, ¿eh?
7: Sí, totalmente. Por la risa.
1: Todo por las risas. Bueno, pues esperemos que hayamos puesto un poquito de luz en este asunto que, bueno, está transformando una vez más cositas. A raíz de... Porque es verdad que el asunto ha discurrido por cauces legales. Es decir, que es justo, pero por otra parte suena bastante injusto que una señora se quede fuera de su casa con 87 años y en silla de ruedas. José Manuel Ortega, muchísimas gracias, ¿eh? En un mes más.
7: Muchas gracias a vosotros. Un placer abrir esta temporada.
1: Hasta luego.
7: Hasta luego.

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0: Son las 11 de la noche.
1: Bueno, ¿qué, Tony? ¿Estás preparado o no?
2: Preparado, Pedro, ¿y tú?
1: Yo, a tope. Pues venga. No, vamos. Una, dos, cogemos aire. ¿Qué pasa? ¿Cómo estamos?
2: Bienvenido, bienvenido, bienvenidas. Hola de nuevo. Aquí estamos de nuevo en el lo que viene a ser el episodio 1 real, tras la primera charla que os dimos la tabarra. Uf. En el episodio anterior. Pero bueno, ha estado bastante bien acogido, ¿no, Pedro?
1: Sí, muchísimas gracias a todos, sobre todo por la acogida que está teniendo y los mensajes que nos están llegando, ¿no, Tony?
2: Sí, la verdad que sabíamos que iba a tener muy buena acogida porque esto es algo diferente, pero no sabíamos la repercusión que esto
1: iba a llevar, sí.
2: Y lo que va, y lo que viene detrás, porque el episodio de hoy viene...
1: Viene cargado.
2: Viene muy cargado. Y nada, como siempre, en primer lugar, agradecimientos a Yecla Media.
1: ¿Sí?
2: Por dejarnos este maravilloso espacio donde nuestra creatividad no tiene límites y podemos traer a invitados de buenísima calidad con que nos cuenten unas historias increíbles de superación y esfuerzo.
1: Y nada, y vamos a comentar un poco sobre el invitado de hoy.
2: Sí, hoy el invitado de hoy tiene un gusto increíble, tiene un olfato maravilloso.
1: Tiene un olfato muy importante que a nosotros nos viene muy bien, ¿eh?
2: Sí, sí, sí, lo tenemos por aquí, ahora lo enseñaremos, pero... Pero sí, creo que tiene mucho que decir y tenemos un gran probador de perfumes y de aromas, sí, diferentes que bueno, hoy lo pondremos a prueba más adelante.
1: Sí, en una nueva sección que hemos estado pensando para este primer episodio, ya que tiene tan buen olfato nuestro colega, pues vamos a darle de probar.
2: Exacto, y nada, él es una persona con mucho que decir, con un gran bagaje profesional, sí, en la que nos va a contar un poco de primera mano lo que es crear una empresa de cero.
1: Con... ¿Y cómo se formó? Porque muy importante es cómo llegó él, sí, a ese paso de abrir su, sí, negocio.
2: Y bueno, y cómo luchar hoy en día contra la competencia, contra las redes sociales, que es un punto que queremos tocar mucho en este podcast.
1: Sí.
2: Así que sin más dilación, si quieres, presentamos al invitado especial de hoy.
1: Pues vamos adelante. Muy buenas. ¿Cómo estamos, Ortega? ¿Bien o qué?
3: Muy buenas,
2: hola,
3: chicos.
2: Alejandro, ¿qué tal?
3: ¿Qué tal? ¿Cómo estáis?
1: ¿Es la primera vez, Tony, que hace algo así?
3: Sí, tipo podcast, sí. Hemos hecho alguna pequeña entrevista, algún pequeño, pues, backstage de Casa Ortega y tal, sí, pero nunca hemos hecho un podcast como tal o una charla así, como más que un podcast, yo lo llamaría, claro, una charla entre colegas.
1: Una charla entre colegas.
3: Exactamente.
2: Claro. Y nada, bueno, has dicho Casa Ortega, pero bueno, preséntate quién es Alejandro y qué es Casa Ortega, para que la gente que no te conoce te ponga así en contexto.
3: Pues yo soy Alejandro Ortega, dueño actualmente de Casa Ortega, y nada, es un restaurante que es mi proyecto personal y profesional, que lancé en 2023, fue cuando abrimos las puertas.
1: ¿Ya dos años?
3: Perdón, 2022, ostras, tres años.
1: Tras.
3: Tres, sí, años, sí, sí, sí, y medio vamos de camino. En junio hacemos tres años y medio.
2: Me acuerdo.
3: Sí, sí, sí. Y nada, allí estamos en el club de tenis de Yecla, en las instalaciones del restaurante.
2: Sí,
3: y tres añitos dando guerra allí.
2: Dejaremos las redes y la web y todo en la descripción de si lo estáis escuchando por YouTube, en YouTube. Y luego en clips, pues también intentaremos colaborar en lo que sea interesante. Genial, con él. Y que esto llegue al máximo público posible.
3: Eso es, que nos demos a conocer todos.
2: Porque va a ser un episodio de mucha calidad, de cosas que no se suele escuchar por ahí, y tenemos muchas ganas, ¿no?
1: Yo, Ortega, lo primero que me gustaría preguntarte es cómo llegas a abrir un restaurante. ¿En qué momento tú te gusta la cocina toda la vida o qué has hecho para llegar a donde estás?
3: Es una pregunta que muchas veces he respondido, sobre todo con, ¿sí?, gente, hablando con amigos, con gente que a lo mejor he conocido hace poco. Y oye, pues, ¿y tú por qué tienes en su momento con 23 años un negocio, encima un restaurante? Que...
1: Claro.
3: Y yo es lo que digo siempre, a ver, no es una vocación nata. Yo no nací detrás de un fogón, no nací en la barra de un bar, como muchos hosteleros le pasa. Sino que yo, pues, con mis 15 y 16 años dije, estoy harto de estudiar, no me gusta este sistema, no le veo fuste a... Que no tengo nada en contra del sistema educativo, ni muchísimo menos. Chicos, estudiar, que es muy importante, que os llevará lejos. Yo he estudiado también. Al fin y al cabo, hay que pasar por el aro.
2: Exacto.
3: Pero sí que quería hacer un giro disruptivo un poco en mi vida. Yo llevaba, pues eso, con 15, 16 años, 17, estás en bachiller, estás atontado, no sabes para dónde ir, y dije, bueno, voy a probar por este sector, voy a probar en la cocina. me metí en el hogar del jubilado de camarero allí en los veranos, yo con 16 añicos. Bueno. Sí, dije, quiero mi trabajo, quiero probar otras cosas, me meto por aquí. Y poco a poco me fui enganchando y aquí llevo más de 10 años después en el sector. Y...
1: ¿Pero qué tienes que hacer? ¿Empezar a hacer cursos y ese tipo de cosas?
2: ¿Con algún tipo de formación o fue todo?
3: Sí, yo cuando, después de los 2 años esos que estuve, 2 veranos de camarero, dije, bueno, este mundillo me gusta, voy a profundizar un poquillo. Terminé bachiller. Y dije, bueno, pues no quiero una universidad, no quiero seguir estudiando, sino me voy a un grado superior. Estoy en un grado superior...
2: ¿Relacionado con...?
3: De dirección de cocina.
1: Dirección de cocina.
3: Que ahí podría haber hecho el medio, que era un poco más donde te enseñan a cocinar, que si alguien tiene dudas, por ejemplo, yo siempre recomiendo que para aprender de verdad, el grado medio de, que es de cocina, ahí es donde te enseñan a cocinar. El grado superior te enseñan a lo que es dirigir una cocina, que no tenía yo pensado hacerlo conforme me vino la vida. Al final me ha servido súper bien, pero no era mi intención. Yo quería aprender a cocinar e irme, viajar. Pero bueno, la vida da muchas vueltas, sí, y las vueltas dan mucha vida. Exacto. Y algo que la verdad es que nunca se me había pasado por la cabeza, pero me propusieron la oportunidad de abrir allí, reabrir el restaurante. Y yo tenía esa sensación, tío, de decir, o lo hago o me quedaré siempre toda mi vida con el no lo he hecho. Y prefiero arrepentirme de haber hecho algo a quedarme con la sensación de no haberlo hecho.
2: Sí, no te adelantes porque tenemos muchas cosas más en las que hurgar de tu pasado y tal. Vamos a la pieza clave, que es ese maravilloso restaurante donde se sirve una comida increíble. Y
3: vamos.
1: Que la has reformado y la has dejado súper guapo.
2: Y que, por cierto, la comida... La comida está tremenda.
1: Bueno, nosotros hemos tenido la suerte de que Ortega también, aparte de ser un empresario, conocerlo por ese tipo de cosas, es que ha sido colega nuestro. Sí. Y hemos podido disfrutar antes de que abriera un restaurante sus croquetas y sus paellas. O sea, que esto lleva muchos años de trabajo, chicos. Sí, no ha sido hago paella ahora y punto. No, se ha especializado con nosotros, que es su colega.
2: Y que tiene muy buena acogida por parte de la mayoría de la población de aquí del pueblo. Todo el mundo habla maravillas de tanto el restaurante, como el servicio, como el personal. Allí arriba en las instalaciones, obviamente el sitio para aparcar y todas las instalaciones son magníficas. Y luego entraremos más en detalle en cómo has creado eso de la nada, porque la verdad que es un reto y es un desafío brutal. Pero antes, y volviendo al tema de los estudios de tu trayectoria y tal, tú tuviste que irte fuera de Yecla a estudiar,
3: sí,
2: ¿verdad?
3: Sí, este grado en Yecla no se encuentra, creo que el medio está en Jumilla y lo más cercano era eso, Murcia o Alicante. Y bueno, pues decidí Alicante y...
2: ¿Y qué tal, qué tal esa etapa de vivir solo?
3: Bien, pues...
1: ¿Cuántos años tenía en esa época?
3: Ahí fue justo cuando salí de bachiller, o sea, 18, 19 años. 18,
1: ¿no? Cuando empieza el grado superior justo.
3: Igual que cuando empieza la universidad, pues al mismo tiempo.
1: Mejor.
3: Fue, como se dice, una buena época casi universitaria. Sí. No llegó a ser universitaria, porque la verdad es que el rollo en mi curso, en mi grado, era muy diferente.
1: Sí.
3: La gente, yo era el más joven.
1: Ya,
3: la edad media era de 35, 40 años, gente ya estable con su familia, su trabajo. Y bueno, fue otra época.
2: ¿Cómo te sientes tú ahí de ser el más joven ahí partiendo el bacalao?
3: Claro, no, o sea, yo llegué allí.
2: Objetivo era cocinero para viajar por el mundo. Por
3: sí, yo, y es algo que a día de hoy aún sigo teniendo pendiente ahí.
2: Nunca es tarde.
3: Y no lo es, y lo va a ser. Va a ser uno de mis tic y de mis.
2: Sí,
3: de mi objetivo en la vida.
2: Ajá.
3: Porque si no lo hago, no me sentiré realizado. Pero bueno, yo mi objetivo era ese, tener un bagaje mínimo, unos estudios, saber, conocer un poquillo lo que hay detrás de un restaurante, lo que es una cocina, introducirme en el mundillo. Y ese era mi objetivo al estudiar. Y poder, gracias a tener un título, pues poder irme fuera y decir, bueno, me voy con una base y con un papelito que pone, oye, pues tengo... Sois casi cocinero.
1: Ya tiene un título ahí que dice que ha transformado.
3: Exactamente. No me quería ir tampoco las manos de vacío, ni sin tener experiencia a cualquier sitio a malvivir. Yo quería tener un poquito esa base.
1: Y con el punto de haber estudiado, haberte sacado tu grado superior en cocina y tal, ¿qué haces? O sea, ¿qué te planteas? ¿Tú te vas a un bar y ya trabajas? Porque claro, tú tienes un título que la mayoría de gente, yo creo que en los restaurantes que trabajan en cocina, no lo tiene, ¿verdad? ¿Puede ser?
3: La verdad es que es un título que suelen pedir a gente ya con nivel, con estilo jefe de cocina o jefe de partida, donde ya, sobre todo en hoteles o grandes empresas, pues te dicen, oye, necesitas este título para poder promocionarte internamente en la empresa. Entonces, para poder seguir ascendiendo necesitas un título que digas, eres... tiene el certificado de dirección de cocina y puede oficialmente ejercer esto. Pero me metí un poco, ya os digo que fue por la cara, no, quizás no fue el grado que yo tendría que estudiar, que yo necesitaba seguramente el grado medio. Pero como os digo, la...
1: Bueno, pero te sirvió a...
3: Exactamente.
1: Está hoy,
3: ahora mismo es básicamente lo que estoy haciendo. Estoy dirigiendo un restaurante de mercaderías, compras, ventas...
1: Y
3: más
1: no lo hace, entonces...
3: Sí, la verdad es que me ha servido bien. Me ha servido para mucho, sí.
2: Todo pasa por algo, ¿no?
3: Todo pasa por algo,
2: Todo pasa por algo, si no, no estaríamos aquí. Y bueno, después de estudiar, que todo el mundo pues se divierte, esa etapa de estudiante, todos nos divertimos, ya sea universidad, grado, luego ya una vez tienen el título... pasa en cualquier grado, carrera o cualquier tipo de titulación, tienes que decir, ¿qué hago ahora?
3: Sí. Yo la verdad es que tuve la suerte por medio de... Bueno, mi padre trabaja en Almansa toda la vida, en Almansa hay muy buena restauración, y ahí está el Mar Alba, que tiene 2 estrellas Michelin, y dije, wow, será buen objetivo hacer las prácticas aquí.
1: Muy buen objetivo.
3: Va. Hago aquí las prácticas y veo de verdad lo que es esto, porque se habla mucho del... hubo mucha polémica hace unos años con lo de Jordi, el de Masterchef, que si explotaba gente con lo del tema de las estrellas, que las estrellas son mucho marketing y luego tal. Y en parte por ese... esa salsilla de ver de verdad lo que había, y en parte porque... al fin y al cabo es un nivel superior de gastronomía, dije, yo quiero probar esto. Y ahí fue cuando más palos mando en mi vida.
1: Cuando más se aprende,
3: peor lo he pasado, más he trabajado y encima de práctica.
2: ¿Cómo entraste?
3: Gratis. Ahí echas la solicitud y si tienes suerte, pues te cogen. Allí, por suerte, en casi todos los estrellas Michelin, tienes mucha rotación de gente, sobre todo de prácticas. Porque la gente quiere trabajar allí por ese mismo motivo, exactamente, porque te da mucho caché.
1: Y te da mucho currículum, al fin y al cabo, en la
3: cocina. Y trabaja mucho, vive mucho, ve muchas cosas, prueba y tiene, pues eso, pues es como un networking continuo con gente de alto nivel de cocina.
2: Un máster total
3: en 3 meses.
2: Sí.
3: Y ese fue mi siguiente paso, conforme terminé mi título, yo estaba trabajando allí en Alicante, los fines de semana y por las tardes cuando podía y tal, en una cocina, en un 2x2, bastante...
1: Vamos, que te has curtido.
3: De probable, sí.
2: Igual que ahora.
3: Y allí fregando, pues, como se empieza. Lo que me gusta de mi trayectoria es que yo he empezado como, entre comillas, se debe, que es decir, pues, empiezo desde lo básico, desde aprender a servir clientes primero, dar la cara, veo que este mundillo me gusta, la hostelería, pues me voy a fregar, aprendo desde el principio, manchándome las manos y metiéndome hasta la cabeza. Y
1: fregar es un trabajo duro, porque
3: fregar...
1: Yo estuve en Irlanda viviendo, y uno de los trabajos que tuve que hacer fue un fin de semana, me puse a fregar. Madre mía, hasta que no lo fregas no sabes lo que es.
3: No. Hay que pasar por ahí.
1: Yo
3: lo digo, haría una mili de la hostelería y pondría a todo el puto mundo con 17 años de decir 6 meses a un bar. Ya verás cómo te espabilas.
2: Eso es súper interesante porque al ser dueño del negocio, tú sabes cómo funciona cada puesto de trabajo, toda la cadena de suministro hasta que el producto llega al final, sabes cómo se puede sentir, sabes cómo tratarlo, sabes cómo...
3: Eso es vital en todos los sectores.
1: Sí, eso
3: yo,
1: es lo más
3: gente
1: importante.
3: Que CEO, jefes de zona o encargados del sector que sea, que no saben cómo va una zona de su empresa o que no saben cómo tal o que el hijo del dueño ahora se mete y lo mete directamente en la zona de altos cargos. Eso es ridículo.
2: Rompe la cadena,
3: es ridículo. Tienes que pasar, una persona aprende a base de golpe y de caerse, levantarse y decir, vale, por aquí no, cojo otro camino. Esto se hace así, pues ahora lo hago de esta manera. Entonces, pienso que la formación es base, pero
2: lo que te corte el trabajo, ¿no?
3: Es necesaria.
1: Y bueno, salimos de Almansa, ¿y qué haces con tu vida después de haber trabajado en una estrella Michelin y ese tipo?
2: Que sufriste ahí, bicho, que era...
1: Ahí palos por todos lados y
3: aprendiste. Se pasa bien, sí, la verdad. Pues después de eso me vine otra vez aquí, a Yecla. Sí. Y nada, estuve en un bar, restaurante, que estuve un año trabajando prácticamente, que hay otro sitio donde la verdad es que agradezco mucho de mi paso por ahí, porque fue un sitio donde esto que dicen, has llegado en el momento y al lugar adecuado, pues sí, fue un poco eso. Allí era un restaurante pequeñito, estaban dos o tres personas nada más, el jefe y su pareja y otra persona, y necesitaban un cocinero, y justo era una pareja joven, tal, y yo entré, y la verdad es que encajamos súper bien, trabajamos súper, súper bien, aprendí un montón.
1: Buah.
3: Porque ahí llegáis como que, bueno, pues todo lo que has llevado en la mochilita que te has ido aprendiendo y todas las piedras que te has ido llevando, pues ahora, boom, lo sueltas y todo tiene un poco de sentido. Claro. Aunque me seguía partiendo los cuernos a fregar, seguía limpiando cebolla y seguía...
1: Esa libertad de poder cocinar.
3: Me dieron un poquito ahí ya, ¿no?, todo lo que no tenía en mis prácticas y en mis trabajos anteriores, que era, no puedes pasar de aquí porque eres un novato. Pues aquí eres un novato, pero te doy.
1: Te damos responsabilidades, oportunidades, fórmate, lúchalo.
3: Y vamos con ello, y inténtalo, y prueba tal. Igual se sufre mucho, porque... quien diga que no es una mentira, la hostelería es, si no del sector más sufrido, uno de los que más. Y tienes que vivir para esto y tenerlo claro.
2: Sí, sí. Yo trabajé, en un restaurante de camarero ahí en Fallas, en el centro de la ciudad. Y ya ves tú que era camarero. Y estuve eso, echaba jornadas largas de 9 horas porque eran 3 días, te pagaban 4 duros y te ibas. Y yo veía ahí el estrés que tenía el jefe, que se lo pasaba a... al pinche, pasaba al cocinero, se lo pasaba al camarero, y yo decía, esto no está pagado, es que esto no está pagado, porque yo sé que es un servicio que va directamente cara al público, pero que además de eso también tiene la cara B, la cara que no ve el público. Entonces es uno de los trabajos más completos, en los que mejor te tienes que desenvolver, más picardía, más tomas de decisiones que tienes que tomar, y que no es solo aprender en base a lo que te dicen que se tiene que hacer o que no. Lidias a diario con muchísimas situaciones que eso nadie te enseña, ¿no?
3: Exactamente, es como una guerra constante. Día a día te levantas, y lo bueno de esto es que es muy dinámico este sector. Siempre hay cosas nuevas, siempre ocurre algo nuevo, y siempre te enfrentas a ocasiones, aunque sea siempre en una misma línea, pero son diferentes problemáticas, diferentes cosas. Y la verdad es que yo ahí es cuando me enamoré de verdad de este sector, de decir, wow, yo quiero ser cocinero.
2: Qué bueno.
3: Y después justo vino la pandemia, bueno, hubo ahí unos idas y venidas como nos pasó a todos, y al final salí de ese restaurante súper agradecido, sin ningún problema, pero salí porque también sentía que tenía que coger ese camino de, por lo que había hecho todo esto, que era salir de aquí y ver mundo, conocer mundo y conocer gastronomía. Y vino el COVID y se me frenó todo un poquito.
4: Sí.
3: Y nada, y volví otra vez a decir, bueno, pues sigo trabajando aquí. Y me metí a una tienda de comidas para llevar.
4: Sí.
3: Que igual, pues súper orgulloso de haber pasado por ahí. Conocí a personas maravillosas, me seguí formando, seguí aprendiendo. Y 6 o 7 meses después, creo que lo que duré allí, dije, hasta aquí. Me he cansado.
4: Sí, me he cansado de la hostelería. Sé de lo que soy capaz, tal.
3: Me he cansado. Sí, pero no, me cansé de decir.
1: ¿Te cansaste de la cocina en general?
3: Me cansé de la cocina. Y tuve como una crisis de
4: conflicto.
3: De
4: un conflicto decir, contigo mismo.
3: Llevo 6-7 años, bueno, un poquito menos ya ahí, a lo mejor 4-5 años en este sector. Es muy bonito, pero desgasta mucho. Desgasta mucho. Y yo he tenido muchísima gente, y ahora lo veo y lo vivo, de trabajadores que dicen, es que me gusta esto, pero no puedo más. O ahora tengo. He tenido un caso de un hombre con sus 40 y tantos, su vida ya, toda la vida de hostelero. Y ahora decir, no, pues me voy a empezar a estudiar una oposición, porque hace poco tuvo un hijo, tiene su familia, ha empezado a encarrilar su vida, y dice, no quiero todo esto horario para el resto de mi vida, ¿sabes?
1: Los fines de semana siempre ocupado, no podía.
3: Entonces, pues ahí yo entré un poquito en esa crisis de me lo dejo todo, y me metí en una oficina.
4: Mira,
3: me metí en una oficina, sí.
1: En una oficina, bueno, que eso te sirvió para ahora también.
3: De administración, sí,
2: yo creo que nadie lo sabe.
3: No, poca gente lo sabe. Mi círculo así cercano y poco más.
2: Esto es un clipazo.
3: Sí, la verdad es que yo he dado muchas vueltas.
2: Joder.
3: Y he tocado muchos sectores. Bueno, muchos sectores. De lo que es la. Que no es solo estado de cocinero y sé un poquito de más.
1: ¿Y la oficina te sirvió de algo para hoy en día lo que estás haciendo? Porque al fin y al cabo llevarás contabilidad también.
3: Sí, claro.

0: Hubo gente que ganó mucho y hubo otra gente que perdió mucho. Y luego estaba ahí el que se reinventaba y el que se adaptaba a la situación,
1: Yo lo
0: que yo
1: pasa,
0: creo que es
1: nos
0: tu caso.
1: pilló a vosotros un poquito
2: Sí,
1: más,
2: a
1: pero
2: nosotros en bachillerato nos
1: a
2: pilló.
1: mí me pilló joven. Y claro, pues joven, con miedos, con tal, pues se me cortaron un poco las alas.
3: Sí,
1: Y
3: te
1: dije,
3: entiendo.
1: wow, ya tenía mi pareja estable en ese momento, estaba muy a gusto. Y dije, bueno, pues había encontrado un trabajico de oficina que cobraba mi salario bien, mi nómina que me daba para vivir con mi pareja bien a gusto en nuestro piso. Y 20, 20, 22 años, y dije, bueno, pues me quedo aquí a ver qué pasa. Y en ese momento me di cuenta de lo que realmente tanto había echado de menos, de decir fines de semana libres, vacaciones, día festivo, lo que todo hostelero dice y
0: Sí,
1: toda
0: el
1: persona que
0: sueño de
1: trabaja
0: cualquier
1: aquí,
0: hostelero, sí.
1: pues dice, yo ahí me di cuenta de que eso no vale para nada, de que realmente
0: Si te gusta o...
1: no vale para nada, y cogí casi una depresión en la oficina. Porque no estaba a gusto, no estaba bien, no llega a depresión, pero sí que lo pasé
3: Sí.
1: mal porque no estaba en mi sitio, yo lo notaba. Y aun con eso, con un buen salario, cómodo, vivía bien,
2: No era lo que tú querías.
1: hice un clic. Y por cosas de la vida, llevaba un montón, yo siempre he sido socio del club de tenis,
3: Sí.
1: llevaba un montón de años sin ir. De lo que a mi adolescencia, a partir de los 16, 17, ya no me borré de socio y tal. Y me volví a apuntar ese mismo año, ese en 2022 fue, al club, porque pues empieza con la tontería del pádel, no sé qué, no sé
3: Sí,
1: cuánto.
3: sí.
1: Y un día allí, pues, jugando al pádel, pues surgió todo esto.
2: Oh, un día jugando al pádel, ¿eh? ¿Quién te lo iba a
0: Una
2: decir a
0: conversación,
2: ti? Que la
0: imagino.
2: oportunidad
1: Pues
2: fue
1: estaba yo
2: así.
1: jugando un partido tranquilamente y me vino el tesorero y el bueno, el administrativo de allí del club de tenis,
2: Sí.
1: me dijeron, te vamos a poner los dientes largos.
0: Mira esta oferta.
1: Y me subieron allí al restaurante, me enseñaron un poco las condiciones
0: Porque
1: y
0: ellos sabían un poco tu situación de que
1: claro,
0: estabas...
1: sí, yo, al fin y al
0: Que...
1: cabo, esto es un pueblo, nos conocemos todos.
2: Sí.
0: Son lo bueno, como
1: Y
0: han dicho, y lo
1: sí,
0: malo.
1: exactamente. La cercanía, esto en una ciudad a lo mejor no pasa de esta manera. A mí esta
0: Esto tampoco
1: oportunidad.
0: pasaría, o sea que...
2: Claro,
1: Exactamente,
2: exactamente,
0: exactamente. Es lo que
2: que
0: hablamos ya en el
2: es las
0: primer
2: oportunidades que
0: episodio,
2: tenemos también de
0: que...
2: vivir en Yecla,
0: Exactamente. Mucha
1: que
0: gente que se queja de un pueblo no hay nada, tal. Ahí lo que quieras y más fácil aún con los contactos
2: sí,
0: que
2: tienes
0: se
2: muchas cosas
0: tienen.
2: que tienes que apreciar, que tienes
0: Y que
2: cerca.
0: explotar. Tienes que
1: Sí, hay
0: explotar.
1: cosas buenas y cosas malas como en todos
2: Como
1: los
2: en todos los
1: lados. Y
2: sitios.
1: esto es así. Y tú no tienes más oportunidades por quedarte, por irte a Valencia o a Alicante, ni menos por quedarte aquí. Si es
0: Exacto.
1: verdad que depende también a qué te enfrentes
2: Claro.
1: o de cuál sea tu sector.
2: Hay que reinventarse y
1: Pero
2: punto.
1: siempre, yo pienso siempre que hay que darse a conocer a todo el mundo desde donde estés. Aquí en Yecla hay empresas internacionales
2: Bueno, sí.
1: a nivel bestial que facturan millones de euros y están citadas aquí
2: Y no
1: y
2: solo eso,
1: viven
2: y
1: aquí.
2: también gente que se dedica a hacer proyectos increíbles, que básicamente que es lo que nosotros queremos traer a nuestro podcast, que es gente increíble que es de Yecla y ninguno tenemos ni idea ni de lo que hacen.
1: Exactamente.
0: Exactamente.
2: Y entonces,
0: Exactamente.
2: que de aquí se puede conseguir todo, chicos.
0: De
1: Sí,
0: Yecla al
1: sí,
0: mundo,
1: sí,
0: de Yecla
1: sí.
0: al mundo, y nosotros queremos ser pues, un altavoz de gente tan
1: Se
0: talentosa.
1: puede llegar muy lejos desde
0: Y
1: aquí.
0: así
1: Bueno.
0: que nada, como estamos hablando de proyectos guays y de proyectos tochos, nosotros queremos que hagas la prueba aquí de al tener tan buen olor y tan buen olfato con la cocina, que no se te pasa de sal ni una paella.
1: Bueno, alguna por ahí. Siempre hemos corregido, hemos aprendido al fin y al
2: Va a
1: cabo, a base
2: ser
1: de error.
2: la primera persona que huela nuestro perfume de mujer en
1: ¿Sí?
2: exclusiva. Y
0: Esto es
2: queremos que lo
0: ostras,
2: opines.
0: esto es
1: Ostras,
0: exclusiva.
1: qué
0: Es más,
1: nivel.
0: no lo
2: ven ni a
0: Bueno,
2: enseñar.
0: no sé, yo creo que sí que eres consumidor ya de
1: Sí,
0: Belvix.
1: Belvis, yo la tratamos allí. Tenemos nuestra tarrito de Belvis allí en el
0: Exacto,
1: bar
0: exacto. Que
1: y.
0: sepáis que todo el mundo que vaya a comer a Casa Ortega tendrá la posibilidad, tienen ahí el perfume, pues por si quieren, les pica la curiosidad o si ven que los camareros huelen muy bien.
2: Será por algo.
0: Ya
1: Es el
0: está.
1: perfume oficial de Casa
2: Mira el
1: Ortega,
2: primer
0: eso
2: salto
0: sabéis.
2: de calidad. Lo voy a tirar para arriba. Mira esto.
1: Venga.
2: El
1: ¡Buah!
2: dosificado es
0: Pues
2: increíble.
0: no
1: ¿Cómo
0: enseña,
1: suena,
0: no
1: eh? ¿Cómo
2: enseña.
1: suena? Suena perfume de calidad.
0: Bueno,
1: Enséñaselo.
0: este queremos que pruebes
1: A
0: con
1: ver.
0: olfato masculino y que digas tu opinión, porque este es, como repetimos, es femenino.
1: Wow. Huele muy bien, ¿eh?
2: Gracias.
1: Me gusta, me gusta, me gusta.
2: Es
1: Además no
2: más.
1: es dulce, pero no es empalagoso, es ligero, es.
2: Está pensado literalmente como estaba pensado Elvis, que es un
1: Me
2: perfume de
1: gusta. Sí,
2: diario para
1: exactamente.
2: chica,
1: Es
2: tal, y que se pueda
1: como
2: llevar siempre.
1: un básico.
0: Un verano después de la ducha, irse a cenar,
1: Me gusta, me
0: un
1: gusta
0: poco
1: mucho,
0: de
1: exactamente. Oliendo un poquito
0: Belvis.
1: a salitre, así,
0: Ahí,
1: a
0: con el
1: humedad,
0: pelo,
1: pero
0: la
1: sí,
0: mascarilla
1: me
0: recién
1: gusta, me
0: puesta en el
1: gusta.
0: pelo.
1: Me
0: Y
1: gusta. No, muy bien, me gusta mucho.

0: Mucho, chicos.
1: Pues muchas gracias. Creo necesitamos que... aquí un buen voto de, sí, ¿no?, de olfato masculino, porque nosotros nos hemos roto la cabeza y sobre todo hemos de aprobar a chicas, porque al final
2: muchísimas.
0: Sí, bueno, va a ser vuestro público objetivo.
1: Es nuestro público objetivo, y bueno, después de mucha comida de cabeza y muchas pruebas y muchos problemas, porque al final todos, yo imagino que tú también tendrás problemas con productos, con proveedores, con todo. Pues estamos ya al 95% seguros de que
0: pues,
1: será más.
0: Os puedo decir que si no habéis acercado al 100%, estáis muy cerquita y me gusta mucho personalmente cómo huele.
1: Muchas gracias, muchas gracias.
0: Y creo que, igual que la versión masculina, una colonia genial y que te puedes poner a diario sin recargar y sin ser algo fuera de lo común.
1: Exacto, es lo que intentamos trabajar, sobre todo calidad-precio, tener el mejor producto del mercado y... Sí. Y nada, muchas gracias. Bueno, esta prueba social la necesitamos.
0: Hay que apoyarse y hombre.
3: Bueno, y ahora para meternos un poco más en el mundo Tasa Ortega.
1: ¿Cómo es empezar
3: y la actualidad? ¿Ha habido un avance muy grande o no? Porque yo me acuerdo de las primeras veces, has crecido tanto como personal y calidad, una barbaridad.
1: ¿Ganaste ese partido o no? Lo primero de todo.
0: Ni me acuerdo, sinceramente. Creo que es más, se paró ahí el partido porque me acuerdo que dejé la raqueta y la pala y dije, venga, sí, vamos a ver.
1: Hostia, qué bueno.
0: Y partiendo de esa base, que ya ese partido perdió completamente la importancia, la trayectoria y el cambio ha sido abismal. Para mí... No sé, desde fuera, obviamente, de fuera también se ve, porque tengo feedback constante con la gente, buscamos eso, el aprender a base de nuestros errores y el seguir mejorando, pero creo que hemos crecido bastante en lo profesional, en lo personal y sobre todo también como marca de Casa Ortega, de ser nada, de ser mi apellido, de mi familia, a llevarlo a un punto... De ser no una referencia de nada, obviamente, pero dejarlo estar ahí en un buen sitio y en una buena posición. De si tienes una referencia en un restaurante, pues entre los 10 que se te pasen por la cabeza, si eres de Yecla o de la zona y conoces nuestro restaurante y tal, pues que se te pase el nuestro por la cabeza. Y creo que hemos conseguido eso.
3: Totalmente.
1: Pero no te surgieron miedos al principio, porque de lo que tenemos nosotros. Como esa sensación de que el club de tenis, como hubo una transición donde alguien montaba su negocio
3: y no iba muy bien.
1: No iba, se abría, se cerraba, luego estuvo tiempo parado, no hubo ahí. Hasta que tú llegaste, no hubo ahí como una
3: estabilización.
0: Sí, el club, echando así un poquito la vista atrás, el restaurante del club siempre había funcionado bien, hubo su ida, su venida. Luego se cambió de gerencia y hubieron ahí 8 o 10 años un poquito turbulentos.
1: Yo era socio y me acuerdo cada vez cambiaban todo.
0: Y a ver, esto es como lo que dicen: has cogido un local gafado, ahí nunca va a funcionar nada, ahí no tal. Pues eso fue una de las cosas que me motivó tirar para adelante.
3: Lo mejor que pudiste hacer.
0: Que no, pues vamos a ver por qué no. Y bueno, entre otras muchas cosas. Y sobre todo, con lo que te has dicho, Tony, los miedos, no me surgieron miedos, no. Yo es que por la noche no dormía.
3: Ya.
0: Yo era un búho que me quedaba así mirando el techo, pensando qué hacer, qué no hacer ahora esto. Creo que a todos los que tenemos este espíritu de emprendedor nos pasa de que nos viene la inspiración y dices, ¡buah, esto ahora! Y sea la hora que sea, tienes que parar y ponerte exactamente. Y creo que eso es algo... que siempre da miedo, pero yo, como se dice, dicen por ahí, lo tienes que hacer. Hazlo cansado, hazlo con ganas, hazlo seguro o hazlo con miedo, pero hazlo. Te nace, hazlo.
3: Tienes que hacerlo.
0: Hazlo, totalmente. Tío, hazlo y tírate a la piscina y no te quedes con la duda, porque es quedarse con la duda en la vida,
1: pero
0: no te lleva a ningún lado.
3: No, es lo peor que puedes hacer.
1: Pero era tu primera experiencia de autónomo, de emprendedor y totalmente...
0: Sí, yo, a través de la oficina de este trabajo que tuve en la empresa esta, en una oficina...
3: ¿Vas a decir algo de coches, puede ser?
0: Sí, me suena. De ahí intenté hacer unos pinillos con compra y venta.
3: Me suena.
0: Y bueno, que... Es como todo, pues prueba, error, empieza, aquí esto funciona, no funciona.
1: No sale toda la primera,
0: y
1: ¿no?
0: Nunca. Pero yo me hice autónomo. Yo en ese momento me hice autónomo por circunstancia de la vida, porque me venía bien, porque para compra-venta de coche me venía pues bien.
3: Sí.
0: Pagaba la reducción los primer año, que eran 60 euros, y no se me iba de gastos. Y bueno, gracias a eso me metí también un poquillo en el mundo del campo, de sobre todo del olivo y de acaparar un poquito hectáreas, ir consiguiendo hectáreas en zonas estratégicas en distintos sectores del campo, y ahí también empecé un poquito por ahí a meter la cabeza, y desde ahí ya era autónomo. Y ahí, pues ya te digo, por circunstancias que,
1: joder, qué
0: interesante, que no tiene nada,
3: bueno,
0: que ver.
3: Sí, bueno, la verdad es que aprender.
0: Sí, sí, a día de hoy son bases. Tengo dos empresas, esa, Casa Ortega, y esta que nos dedicamos al campo un poquito. Tenemos tierra, como aquel que dice.
3: Qué bueno.
0: Alquilamos a una empresa que la cultivan y demás, y tenemos una hectárea de olivo y tal. Y estamos ahí un poquito. Me ha servido para diversificar, bueno, porque desde que, Casa Ortega empezó a funcionar, más o menos, que ya cogimos ese punto de equilibrio que se llama, esa estabilidad económica, dije, wow, este proyecto que se quedó ahí un poquito parado y tal, creo que yo siempre tenía en cuenta y lo tenía claro que quería diversificar. En cuanto empiezas a coger un poquito de dinero, de nada te sirve en el banco ni tenerlo parado en otro lado. Entonces yo siempre soy una persona activa, que me gusta moverme, tocar distintos sectores y no quedarme en un sitio solo, ni poner todos los huevos en la misma cesta.
1: Qué bueno.
0: Y tiré por ahí.
1: Qué locura.
3: Increíble. Sí. Muy bien, dato que nosotros no sabíamos.
1: Idea, o sea,
0: hay muchas
3: pero
0: cosas.
3: Me encanta,
0: que no sabes
3: me encanta. Yo, mira que me encanta tipo de cosas, y de este tema que estaba hablando, tierra y tal, estoy muy poco informado, pero vamos a preguntar.
0: Tenemos unas pequeñas parcelitas. Ha sido una zona de caudete y poco más, pero
1: sobre todo nos quedamos aquí con la visión, ¿no?
0: Hay gente
1: que piensa que no hay nada, y tú, por ejemplo, ya llevas dos proyectos en marcha, entonces...
0: Sí, la verdad es que...
1: La mentalidad lo es todo y...
0: Uno se nutre del otro, el otro se nutre del uno, y fueron un poquito, pues, surgieron, nacieron. No he forzado nada, y las cosas un poquito en la vida, cuando tú llevas un camino más o menos enfocado, a lo mejor no te das lo que quieres, pero sí lo que en ese momento necesitas. Hostia, y yo creo que
1: totalmente.
0: Casa Ortega para mí se me puso en el camino.
3: Bestial.
1: No lo elegiste.
0: No, yo no lo elegí.
3: Ortega, una pregunta que te queremos hacer, Tony y yo.
0: Venga.
3: ¿Cómo es tener en tu plantilla de trabajo a colegas? Porque tú tienes
0: Buena pregunta.
3: Tú tienes muchos amigos en tu plantilla.
1: Bueno,
3: ¿sabes?
1: más allá de amigos, tienes una plantilla bastante numerosa.
0: Sí, hombre. Tenemos la plantilla, al fin y al cabo, acorde a la clientela que luego nos exige. Sobre todo, bueno, nuestro grueso viene el fin de semana, en base de extra y de gente que viene los fines solo. Y eso es un poquito por nuestra demanda de nuestra clientela. Pero volviendo un poco a lo que decía Pedro, trabajar con amigos es difícil.
3: Es que.
0: Y más al principio.
3: Difícil. Puede ser
0: y más
3: muy difícil.
0: Al principio. No, lo muestro muy diferente. Porque al fin y al cabo es como si a cualquiera de los dos fuese el jefe y el otro empleado. Entonces, claro, tienes que hacer un poquito caso a tu amigo. Encima son amigos, varios, que son amigos de la infancia.
1: Claro, es que amigos, son amigos íntimos tuyos.
0: Que por suerte o por desgracia es una ventaja en muchas cosas. Porque te apoyan más que a lo mejor alguien que viene de fuera o alguien que no te conoce, pero la confianza da asco.
3: Yo este fin de semana estuve hablando con una persona que se dedica, tiene un restaurante muy, muy bueno, y me lo estuvo diciendo, lo estuvimos hablando, porque dije que venía, que quería hablar un poco con un cocinero, tal, que tenía un restaurante, y decíamos que la fidelidad que te da tener un amigo también, porque tú en el restaurante necesitas tener gente de muchísima confianza, muchas veces. Entonces, a lo mejor esa fidelidad te la da él. No sé, hablamos un poco en ese ámbito.
0: En parte, esa confianza y esa cercanía, esa fidelidad, como tú dices, solo te la da, bueno, solo te la pueden dar los años y la experiencia, pero de base te la da un amigo. Y un amigo partes con un 50% de ese camino recorrido.
1: ¿Fuiste tú a por ellos o ellos te llamaron
0: Han habido de los dos casos. He ido ya por ellos en ciertas ocasiones y en otras ocasiones han venido, oye, tal, necesito trabajo. Y bueno, pues ha ido bastante bien el experimento. En ocasiones no, ha habido gente que no ha cojado, que son amigos míos, pero bueno, pues que ni todo, tan mal.
3: Esto
0: es completamente profesional. Yo en lo personal no te tengo nada guardado ni va a pasar nada. Pero sí es verdad que es complicado, es muy complicado, y tienes que saber llevar muy bien en qué momento entras por la puerta y dejas de ser tu amigo,
3: sí,
0: y pasas a ser tu empleado y tú
3: y
0: eres
3: que ellos
0: jefe,
3: lo entiendan.
0: Y que ellos lo entiendan, que en principio lo entienden. Porque, a ver,
1: después de ese año,
0: exactamente, al principio costaba mucho más, ahora ya vamos a tomar rodado y lo suelen entender bastante bien. Y si y yo soy una persona, además, que, bueno, más o menos me conocéis, pero que no me gusta esconderme las cosas, yo digo, lo digo a la cara, y si te tengo que decir por ahí no, te lo voy a decir una, dos y tres veces. A la cuarta ya no te digo por ahí no.
1: Claro, ¿sabes? Porque al final,
0: a la cuarta ya corrijo.
3: Sí, sí, sí,
1: es tu nombre el que está.
0: Claro, sí, perjudica
3: a ti.
1: Esa persona, cuando tú piensas en Casa Ortega, tú piensas en el Ortega.
0: Sí,
1: entonces,
0: sí, sí.
1: Al final, algo que falla ahí va a ser tú la.
0: Es una marca no solo a nivel profesional, es una marca también un poquito a nivel personal, pienso yo. Y creo que es un parte de mi objetivo. Hacer también una marca reconocible a nivel Casa Ortega, que sea. No, que no se expanda, pero yo llevar esa marca por bandera.
3: Y tema redes, lleváis redes sociales,
0: sí, hacéis redes sociales,
3: tal,
0: sí.
3: Hacéis vídeos, ¿no? Supongo, porque sí. Si queréis como crecer, sí, básicamente, sí, sí. Sin redes sociales,
0: no,
3: ya en este mundo
0: nos hemos
3: no
0: subido a la ola de la red, de los vídeos, de las redes.
1: Welcome.
3: ¿Y cómo llevas tú el tema de salir en vídeo y hablar y todo eso?
0: Yo bien.
3: ¿No has tenido algún problema, no?
0: No, yo siempre me ha gustado, nunca le he tenido miedo a un micrófono, a la cámara o a tal.
3: ¿Y aquí estás?
0: Exactamente. Me ha salido bastante natural y me gusta, la verdad, eso de hacer vídeos. Ahora estamos por los típicos reels estos, sí, así ya. Más graciosetes, pues estamos haciendo algunos y la verdad es que muy
1: lo consideras importante.
0: Lo considero vital. Vale. A día de hoy es algo que yo, por ejemplo, y teniendo todo el respeto a los medios de comunicación
1: tradicionales,
0: uh-huh. Creo que las redes sociales son, es que son
3: en la mejor
0: el
3: inversión.
0: 90% de la expansión y del darte a conocer es a través de las redes sociales.
3: Es la mejor inversión que puede hacer un negocio, yo creo.
0: Sí, sí, sí, sí. Totalmente. Completamente. Yo, por ejemplo, he quitado todos mis medios de comunicación tradicionales. No por nada, sino porque he decidido, tengo un pequeño. Bueno, no, con la chica que me lleva a las redes y tal, he apostado por ella y digo, mira, me quito mis medios tradicionales y me quedo con, voy a apostar por aquí, a ver qué tal.
1: Pero página web sigue manteniéndola.
0: Página web se sigue manteniendo, ahí además está la carta, está la web, está un poquito una información sobre nosotros y luego tenemos Instagram y diría que TikTok, si no lo han abierto ya, están a punto
3: está
0: de abrirlo.
3: Pronto, ¿no?
0: Sí, está ahí calentito. Y nada, estamos, la verdad es que estamos activos, estamos subiendo bastante reels, estamos subiendo algún que otro vídeo.
1: Mola, porque se ven cosas que de normal tú no puedes ver.
0: Exactamente. Sí. Es nuestra idea, dar un poquito a conocer lo que no
1: porque
0: de normal no se ve.
1: Tema proveedores que sacáis allí, toda la mercancía,
0: sí,
1: que os llega.
0: Claro,
1: y todo
0: la mercancía
1: eso,
0: que tenéis de calidad.
1: Es muy interesante y al final ya estás vendiendo,
0: sí,
1: indirectamente,
0: sí, sí, sí,
1: todo tu plato, o sea, todo el producto, porque eso es lo que al final el cliente final va a consumir, pero que de una manera así graciosa y con humor puedas llegar a enseñar ya.
0: Las redes, a lo que son restaurantes, bares y demás, si te lo planteas bien y estratégicamente, de verdad,
1: está muy guay.
0: Sí,
3: sí.
0: Está muy son guay, un altavoz bestial.
3: Increíble, sí.
0: Y
3: sí,
0: es un espejo de decir, toma, mira lo que yo hago y ya verás cómo te va a gustar. Y la verdad es que.
3: ¿Y estos meses qué podemos encontrar en Casa Ortega?
0: Pues a ver, ahora justo venimos un poquito, nos fuimos de vacaciones en enero.
3: Sí.
0: Y venimos un poquito, pues eso, renovando platos, haciendo pruebas, cambiando algunas cositas.
1: ¿Cómo es el ciclo de estos de cambios? Porque vosotros sentís que hasta muchos meses. ¿O va por temporada o cómo?
0: Hay distintos tipos de momentos, ¿vale? Como digo yo. Yo siempre aprovecho los momentos de descanso, cuando después de cortar de vacaciones nos vamos un par de semanitas y tal, es cuando suelo aprovechar y cojo un par de ideas nuevas y renuevo alguna cosita. Antes sí que era un poco más disruptivo y decía, no, pues ahora cambio la carta entera. Ahora me voy por otra línea. Es un poco como todos los negocios. Al principio
3: vas probando
0: un poquito, cambias dos o tres veces de línea hasta que llegas a lo que dices, vale, esta es mi línea, por aquí sigo, por aquí voy.
3: Esto me funciona, esto
0: me
3: no.
0: funciona. Y ya, yo en mi línea que tenemos ahora, por ejemplo, nos movemos con platicos nuevos, vamos probando alguna cosa, hacemos algún cambio, pero no nos salimos de líneas generales de lo que ya tenemos, ¿vale?
1: Que imagino que esas creaciones las haces tú con tu equipo.
0: Sí, claro.
1: De la nada surgen un poco.
0: Bueno, nos inspiramos mucho en. A mí me gusta. Bueno, mi parte de mi ocio es salir a comer y a disfrutar.
3: Te encanta, ¿no?
0: Me encanta,
3: ¿no?
0: Yo.
3: A mí también.
0: Siempre, ¿eh? yo, la gente que me dice, no, es que no me gusta esto, no me gusta lo otro. Digo, tío, abre la mente, prueba cosas nuevas, disfruta. Y en España, tío, le tenemos la suerte de tener la mejor gastronomía del puto mundo, porque es que es un hecho. Aquí se come como en ningún lado. Y encima, si sabes sitio, comes barato, comes bien y comes genial. Y yo es parte de mi fuente de cómo me nutro de información y de nuevas inspiraciones, así, es yéndome a sitios buenos y desde siempre. Yo, cuando más metido estaba en el mundillo así de la hostelería y más ganas tenía de conocer gente y fuera, e irme fuera y tal, yo me iba a sitios a gastarme 100 euros, yo con 20 años, que era, un tercio prácticamente de mi sueldo. Y yo eso lo tenía como una inversión. Y decía, wow, me vengo aquí, como, aprendo, disfruto y encima saco, joder, como de puta madre y me lo paso bien.
1: Pues, vamos, que te vas de comilona y no te sabe mal, dices que trabajas.
0: No. Ah, la verdad es que. Yo, parte de lo que os digo, parte de nuestra fuente de información es esa, y luego, pues, pequeñas inspiraciones que te vienen, lo que hemos hablado antes de durmiendo y te viene una idea y tal, y la tienes que apuntar. Pues, yo tengo mi móvil lleno de notas, de apuntes, de recetas, de historias.
3: El blog de notas es lo más importante del móvil, totalmente.
1: Sí, que también, tampoco una vez tú has consolidado esta empresa, tú nunca dejas de formarte, ¿no? Porque hemos visto que vas a eventos, te llevas a parte del equipo a eventos gastronómicos de más calidad para aprender técnicas.
0: Yo apuesto mucho por la formación, me gusta que mi equipo vaya a la par y que
3: os vaya informando.
0: Exactamente, la formación continua es súper importante y la formación interna es vital en cualquier empresa también, pero en la hostelería también más, porque es un sector muy cambiante.
3: Y hablando de eventos, ¿podemos preguntarte qué etapa va a presentar o eso es secreto?
0: Sí, claro. Empieza mañana. Bueno, no sé si se puede decir en qué fecha estamos.
1: Bueno,
0: di
1: que empieza el jueves 19 de febrero.
0: Exactamente.
1: Hace un par de días. Días empezó.
0: Sí, empezó.
1: La ruta
0: pues,
1: de la etapa.
0: Nada, nuestra etapa es una. Se llama La Criolla.
3: Sí.
0: Que es una empanadilla argentina. Rellena con el relleno clásico de tortilla de patata con cebolla.
1: No hablamos de debate.
0: ¿Vale? Abrir debate, pero yo siempre le he puesto cebolla. Relleno con esa cremita de una tortilla melosa, jugosa, no chorreante que sea no salmonelosis, sino una tortilla bien hecha, de estilo cremosa por dentro, con un puntito así, el guiño argentino, con un poquito de chorizo criollo. Y la verdad es que creo que es una creación divertida, sencilla, y lo que tiene que ser la tapa, buena, bonita y, como se dice,
3: barata,
0: porque
3: los
0: márgenes son muy ajustados. Eso
1: queríamos preguntarte, ¿cómo es desde dentro la ruta? Porque desde fuera es,
0: Sí, desde fuera es muy bonita.
1: Cuatro tapas hoy, cenamos, vamos aquí.
0: Sí, cuando la hago, porque yo la hago igual, como la hace la mayoría del público que va a los restaurantes estos días, yo también la hago y la disfruto así, pero sí es verdad que desde dentro cambia mucho el tema. Cambia mucho el tema y los márgenes son difíciles. En general, son difíciles ya de por sí, pero en la tapa pues se supone un extra de personal, un extra de producto,
3: de horario.
0: Un extra de horario, porque no es solo el momento de la reón del servicio de las 2 horas de intensidad, sino son las miles de tapas que se preparan previamente y el tener todo ese género, esa producción, eso.
3: ¿Y a cuánto vale la tapa este año?
0: Está a 5 euros. A 5 euros lo que es la copa de vino.
3: Sí, y lo que es la tapa. ¿Quién pone precio? Porque al fin y al cabo tenéis que entrar todos en la misma sintonía de poner todo a 5 euros.
0: Sí, ahí va un poco a través de la ruta del vino, que es quien promueve
3: todo. Es quien promueve, ¿no?
1: ¿Y quien proporciona las botellas, puede ser? O...
0: No, el vino lo vende cada bodega.
3: Y tú tienes que comprarlo, es gasto tuyo,
0: sí,
3: el vino.
0: Claro. Te hacen un poquito del precio especial, te ajustan ahí a unos packs de 10 cajas, 20 cajas, se queda... Sí. Cuando más compre, a volumen,
3: claro,
0: se queda un poquito más.
3: A veces sale rentable, ¿no? Porque al fin y al cabo, para la ruta de la tapa...
0: Sí, al fin y al cabo, le sacas rentabilidad... Pero ya te digo que se saca una rentabilidad mínima. Que bueno, que es un poquito...
1: La vista que le da al pueblo.
0: Es una inversión. Yo la ruta a la etapa la veo como sí que te promueve. Está súper bien pensada realmente.
3: Sí, no, es increíble.
0: Está ajustada en unos meses tranquilos, que febrero, marzo, que no hay nada, aún hace un poquito mal de tiempo, la gente a veces le cuesta salir, y te trae a cientos de personas cada semana.
3: Y
0: es
3: pasa
0: genial. Es genial. Y vamos, y lo último que quisiera yo es criticar nada, porque algo además que tú te apuntas, te metes a la ruta del vino y si quieres estar y si no, no estás.
3: Y si no fuera así.
0: Que no, vamos.
1: Que se prepara con muchos meses de antelación, es una
0: tarea. Sí, se prepara con un par de mesecitos de antelación y ya pues.
1: Porque ahí. Tu objetivo es ganar.
0: Sí, no, vaya, yo no. Siempre soy una persona ambiciosa y me gusta Exacto. participar y poner el listón alto. Poner el listón alto.
1: No, no, la tendrías que haber traído aquí, la probamos.
0: Mira, hoy he hecho una remesa de 150 o 200 tapas.
1: El próximo, el siguiente episodio ahí ayudándolo ahí arriba.
0: Hacer la tapita, hacer la tapita.
1: Pues genial, pues ya nos gustaría pasar un poco a algo más, a una faceta más personal tuya, claro, lo que viene siendo desarrollo personal, cambio físico, un poco pues... Más allá del emprendedor y del empresario, un poco a ese Alejandro.
3: Y tu cambio de mentalidad y físico que has tenido, sí, porque sí, sí. Es increíble el cambio. Para la gente que no te conociera de antes, no tiene nada que ver como yo conozco a la Ortega de hace 3 años con el que conozco
1: sí.
3: ahora.
1: Sí, desde o sea, aquí te queremos dar la enhorabuena
3: sí,
1: por
3: sí,
1: el cambio que has hecho.
0: Claro, muchas gracias, muchas gracias.
1: Y sobre todo también el gestionarlo con un negocio tan grande, porque cada vez, eso yo siempre que subo ahí arriba, está lleno de gente, cada vez hay más personal, cada vez sí. es más fregado metido, no, y a la misma vez que tú personalmente estás ya alcanzando tu mejor versión también. ¿Cómo?
0: Esto es como todo, al fin y al cabo organizarse es la clave del éxito y todo se puede... si le saca le presta la atención necesaria a lo que cada cosa requiere. Y fue un momento que laboralmente hace 1 año y medio cogimos esa estabilidad de decir, bueno, tenemos un equipo estable, ya creo que la gente nos tiene bien fidelizados, tenemos buena clientela, ya duermo por las noches, consigo conciliar el sueño, entonces pienso que es buen momento para meterme en mí, exactamente, sí. Y centrarme en lo que algo que una persona que desde los 17 a los 25 ha pesado 100 kilos, más de 100 kilos, midiendo poco como yo, que he medido alrededor de 1,70 m, que siempre he tenido un sobrepeso importante, que tengo malos hábitos, que porque lo sabes, tú cuando tienes malos hábitos lo sabes y se te nota.
1: No te puedes engañar.
0: Y lo más, exactamente, lo más honesto es ser sincero con uno mismo. Uh-huh. Y me vino un poquito todo al momento de decir, vale, tengo el negocio más o menos caminado, voy bien, seguimos trabajando un montón, se sigue todo haciendo como se debe, pero tengo un poquito más de tiempo. Yo siempre lo he tenido eso como una de mis máximas, de decir, yo mis 2 días libres los tengo y no soy un esclavo de mi negocio ni de mi trabajo. Yo vivo... trabajo para vivir, no vivo para trabajar.
3: Exactamente.
1: Qué importante y qué complicado llegar a eso.
0: Y sí. Nada, y me dio un poco el clic de mentalidad, es decir, hasta aquí. Un día pasé una semana malo de así de la garganta, constipado y tal, y dije, va, deja de fumar. Y a raíz de ahí me vino un poquito
3: poco a poco.
0: La vida sana, el coger buenos hábitos y tal, y poquito a poco pues me lo propuse y 25 kilos van...
3: ¡Buah! Bueno. Sí,
0: ¿y
3: crees?
0: Mucha salud he ganado.
3: ¿Y ha sido muy importante, tú crees, para un salto más profesional en tu empresa? Aparte de para ti, sí. ¿Te has centrado como mucho más en tus cosas? Y en
0: ha sido un cambio de mentalidad brutal. Del enfoque, tú es como si esta cámara ahora mismo está así y la giras. Pues igual, yo he cambiado mi visión completamente de todo, tío, porque es que... Empieza a apreciar otras cosas, empieza a darle el valor que tiene a otros momentos y empieza a vivir de otra manera. Y yo ahora, por ejemplo, estoy muy metido en el tema, bueno, ya lo sabéis, en el tema del deporte y demás,
3: sí.
0: Y ahora se me han cruzado los cables y me ha dado por meterme en el trial, en el mundillo así de correr por montaña y tal, que ahora este 28 de febrero participo en la carrera que se hace.
3: Toma,
0: Y es un poquito, son logros personales de decir, he cambiado tanto que ahora mírame a dónde he llegado, que no he llegado a nada.
3: Sí, pero
0: bueno. Personalmente, internamente, nunca me había planteado correr 5 kilómetros y no ahogarme en el camino. Y Y ahora
1: corre 20
0: me por quiero montaña. Hacer una media maratón este año a ver si llego.
1: Y
0: si
1: por no. montaña. Yo estoy en ese reto también.
0: Sí, sí, sí, sí.
1: Que me la estoy preparando muchísimo tiempo, pero nunca me apunto, pues por pereza, porque no me cuadra ese finde. O
0: pues,
1: tal.
0: Tío, tienes que centrarte en el objetivo. Sí, tienes sí, que marcarte sí. la fecha, si no.
1: Totalmente.
3: Y ya, para ir terminando, Ortega, me gustaría preguntarte algún tipo de anécdota que te haya pasado allí en Casa Ortega o alguna cosa rara o
1: algo curioso,
3: que
1: haya, algo curioso.
0: Por allí. Sí. Wow. A ver, es que ahí han pasado muchas cosas.
3: Ya,
0: es
3: que ahí pasan, ahí muchas, pasan muchas cosas. Pasan muchas cosas.
1: Ahí pasan muchas
0: desde
1: cosas.
0: Desde lo típico de que pues, tienes un evento grande, una pequeña boda o una comida de empresa, algo del ¿sí? estilo. Y entra al aseo y están. El aseo están colgando cuadros en el aseo, claro. Desde eso hasta.
3: Dice ha venido el carpintero, el fontanero.
0: Ahora, ¿y qué dice?
3: El aislamiento térmico está aquí. También.
0: Están aquí de reforma. Pues nada, pues, que disfruten la reforma. Y desde eso hasta que salga casi ardiendo medio restaurante por culpa de un aceite que se queda bien encendido. Son muchas anécdotas, son muchas cosas y la verdad es que no te podrías quedar con una porque esto es tan dinámico, es tan cambiante, la hostelería es tan bonita en ese sector que son miles de anécdotas y son diarias y la verdad es que es un sector muy bonito por eso. Porque vives muchas cosas.
1: No te aburres.
0: No te aburres nunca.
1: Por lo que veo, no te aburres. Podríamos grabar una maratón de podcast de 15 horas aquí, lo tenga contándonos.
0: Sí, sí, la verdad que podríamos estar horas si queréis hablar.
1: Pero bueno, que queremos dejar con las ganas también a la gente que suba al restaurante, que te conozca, que hable sí. con el personal y que lo descubra por él mismo todo lo que nos has demostrado a nosotros. Que vamos, que te queda mucha trayectoria. A mí me gustaría preguntarte, ¿dónde te ves en 10 años vista?
0: ¡Buah! Buena pregunta, ¿eh?
3: ¿Cuál es tu objetivo con Casa Ortega y con tu perfil personal?
0: Mira, yo mi objetivo es esto que hemos comentado antes del viaje que tenía en mente de sí. irme y de vivir un poco y descubrir cultura y gastronomía. Eso, yo en 10 años me veo, no sé en dónde, pero me veo fuera. Fuera de, ya te digo, no sé si de España, no sé si en Australia, en Asia.
1: ¿Pero habiendo delegado Casa Ortega o cerrando el capítulo?
0: No lo sé. No, ahí no puedo decir porque no sé cómo surgirá ese momento. Uh-huh. Pero sí es verdad que yo creo que Casa Ortega me gustaría cerrar yo el capítulo. Y si se reabrirlo yo en otro momento más adelante. Bueno. Pero
3: increíble.
0: Yo me veo en 5 o 10 años viajando y cultivándome y aprendiendo.
3: Pues
0: más.
3: Ojalá. Sabemos que vas a trabajar por ojalá. Eso. Así sí, que sí, estaremos sí. contentos y viéndote felices.
1: No, si estaremos con él.
0: Exactamente. Bueno, estaremos claro, expandiendo Belvix claro, allí también. Más allá del charco. Hombre, y por todo el mundo.
3: Si está en otro sitio tiene un restaurante por ahí, claramente iremos. O sea, nosotros otra cosa no, pero viajar nos encanta.
0: Tenemos mucho que vosotros, también. Vamos, Miami.
1: Ahí estuvimos
0: habéis salido, ¿eh?
1: Sí, bueno, sí. Al final, por donde se puede. Vamos, nos dan un clavo ardiendo, nos ponemos guantes y nos colgamos.
0: Esa es la mentalidad.
1: Si no, es que nunca se puede llegar hasta hacer este tipo de enlace. Que por suerte nosotros tenemos una relación de amistad más allá del foco aquí, del podcast, que es súper bonito. Nosotros sabemos más cosas, hemos vivido muchas anécdotas con él, que por eso también lo queríamos traer, porque era una persona muy... de mucho valor y con un gran corazón y más allá del emprendimiento y todo eso, y nos sentíamos muy cómodos de empezar este episodio con el primer invitado, con él. Entonces, por mí, iríamos cerrando. Sí que es verdad que me gustaría, esto es una pregunta que le voy a hacer a todos los invitados, que es respecto al concepto de Aire Fresh, que es el nombre del podcast, que no es aposta, o sea, que es aposta, que viene de un poco de que el mundo cambia hoy en día, que todo va súper rápido, que nadie se para a coger aire, a pararse un poco a...
3: pararte 5 segundos, coger aire...
1: a reflexionar en el qué punto estás y también disfrutar de lo que estás consiguiendo y no siempre agobiarse porque no llegas, porque no tal, porque no cual. Entonces, no sé si pudieras dar un consejo en base a tu experiencia de cuándo es buen momento para coger aire o lo que cuando tú has necesitado aire... ¿Cómo lo has cogido, de qué manera te lo has tomado y cómo has encarado todo
0: pues,
1: para estar aquí hoy?
0: A ver, yo pienso que un buen momento es siempre y nunca es tarde y nunca se está suficientemente preparado para nada. Y ese momento de coger aire y de respirar y de soltar y vaciar un poquito la mente y quedarte con los pensamientos que de verdad necesitas, es necesario día a día, pero... sabes que te surgirán dos o tres ocasiones en la vida donde será ese tren Y en ese momento tienes que coger aire, respirar fuerte, hondo y decir sí. Me y tiro. No pensar en más.
3: Y no pensar.
0: Y ese aire fresh es súper necesario en esos momentos, pero en general en la vida hay que calmar un poquito más, tenemos que mirar un poco más alrededor lo que tenemos y disfrutar de nuestro círculo, nuestro entorno y ser más personas.
1: Sí, de las cosas pequeñitas de la humanidad, sí, por así decirlo.
0: Que sí, hoy en día nos estamos deshumanizando.
1: Sí, todas las tecnologías nos están creando un problema.
3: Pues nada. Pues lo vamos a ir dejando por aquí. Dar las gracias a Ortega y a Casa Ortega por estar aquí. Muchísimas gracias, hemos estado los dos. Yo creo que súper cómodos contigo.
1: Sí, sí,
3: y creo que hay mucha gente que le va a dar por pensar escuchándote y cómo es todo.
1: Sí, pasa sobre todo que la gente también coja aire cuando nos escuche. Que, que si tiene pensado que ha subido el capítulo Aire Fresh, pues que se reserve un ratito, pero que no lo escuche rápido y de fondo, sino que se lo ponga tranquilamente, a gusto. Que si nos pone cara, que nos ponga cara de verdad. Y que un poco, que si quiere escucharnos, que reflexionen con lo que decimos, sobre todo que reflexionen. Y nada, que esperemos que os guste, que sigáis apoyando. ¿Cuáles son las redes sociales de Casa Ortega?
0: Sí, personales? Casa Ortega, nada, Casa Ortega en Instagram.
1: Facilito.
0: Buscáis, no tiene,
1: al pie.
0: Con K.
3: Con sí, K, eso sí.
0: Casa
3: eso.
0: Ortega, K, R, es nuestro logo.
1: Exacto.
0: Y nada, seguirnos por Instagram, por Facebook también tenemos, y en nuestra página web.
3: ¿Y abiertos? ¿Qué días tenéis abiertos?
0: Si abrimos de miércoles a domingo. ¿Vale? De miércoles a domingo servicio de comidas y de jueves a sábado servicio de comida y cenas.
3: Perfecto.
0: Así que nada, chicos, por ahí os esperamos para que nos conozcáis.
1: Iremos
0: más
1: a probar la tapa y haremos contenido, a ver.
3: Claro, sí, haremos el vídeo probando.
0: Estáis invitadísimos a que vengáis allí, probéis la tapa. Y
1: seguro que estará buenísimo.
0: Y nada, y daros las gracias a vosotros, chicos. Nada, que sinceramente espero que esto vaya genial, que sé que lo irá, porque tenéis la motivación y tenéis las ganas. Y a darle duro y a seguir y a coger a ese aire fresh que es tan necesario.
1: Pues sí, hay que pararse a respirar. Pues nada, nuestras redes son arroba aire fresh by Belvix en Instagram. Luego el del perfume
3: en Belvix.
1: Es Belvix con doble barra baja. Y luego en TikTok también, si ponéis Belvix salimos. Aquí no se ve, pero Belvix es VELVY, que es un poco complicado, pero así os acordáis. Una vez lo sepáis, ya lo acordáis.
3: Vamos comentando mucho por nuestras redes sociales, que cualquier persona que tenga una duda o que tenga una marca y quiera venir a hablar, que estamos abiertos a todo, o leemos por comentario y también por mensajes privados y lo que queráis.
1: Y si se quiere venir a comer a Casa Ortega y hablamos de negocios, también que nos tire un mensaje y todo
0: se
1: puede ver.
0: Es un gran sitio para cerrar y hablar sobre negocios.
3: Tendremos una oferta de Casa Ortega para eso.
0: Exactamente.
1: Pues nada, pues muchísimas gracias. No os olvidéis de coger aire cuando lo necesitéis y de seguir para adelante, ¿no?
3: Y nos vemos en el episodio número 2.
0: Bueno, chicos.
1: Gracias, Arturo.
0: Un verdadero placer.
3: Un placer para nosotros.
1: Vale, chao.
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